0: Y así mero, qué buena voz del viejo bigote, oiga, qué buena voz. Saludos para mi compa José Luis Zúñiga de Arzúnate, ánimas que no amanezcan con los invasores del mero Nuevo León y estápale por favor el parejito. Ahí a la raza conectada y especialmente al patronizador, al patronizador.
1: Ay, saludos al patronizador, viejón. Ay, saludos al patronizador, viejón.
0: Saludos para el patrocinador, mi compa Aguilar.

Alza, Rosita la Buena, carnal. Ahí se viene a los cuatro vientos, se viene con los Vaqueros del Norte, esa del 9-11, Huracanes. Ánimas que no amanezcan con los Invasores de Nuevo León. ¿Qué dice buen amigo Pedrito Díaz? Mi Edgar, yo fui el primero en escuchar la canción. ¿A dónde me manda? Saludos al compadre Águila Blanca. Y que Dios me lo bendiga siempre, mi Edgar. Yo fui el primero a escuchar esa canción. Eso es todo, carnalito. Muchas gracias por estar presente esta tarde, mi compa

Un segmento especial que paga para ustedes, señores. Un segmento especial que paga para mí y para ustedes. Y para Azteca Radio. Gracias, mi compañera Blanca. Mi gente de Tello Custom Trimming. Desde Lagunillas hasta Miro, Chattanooga, Tennessee. Chale, carnalito. La raza que va llegando, que va aterrizando, señores. Estamos con barrita completamente libre.

Saludos para el compadre Galván, para mi compa César, mi compa Santiago. Son los temas solicitados, muchachos. Otro de los saludos que tenemos en cabina, que dice mi compa Piojo Valleza. Hasta Jenny quiere el caguama, mi Edgar, y nada más. Ahora, ahorita con la foto que estoy mirando de mi compa Piojo Valleza, muchachos, díganme la verdad, ¿quién mezcla sandía con cerveza? En cruda. A mí mi abuelo me decía que hace daño, que te puede llevar allá al panteón. ¿Será verdad, será mentira o será puro mito, muchachos? Yo la verdad nunca lo he comprobado. Ahorita que estoy viendo a mi compa Piojo Valleza que están consumiendo caguamas con sandía, tengo la curiosidad, carnal. ¿A poco se hace daño la sandía cuando no es crudo, eh? O será puro pedo mi abuelo, carnal. Otro de los saludos que le llegan a cabina, mi compa Celso Zúñiga. Espérense, paren la música, muchachos. Hoy esta tarde es un día especial donde se presenta nuevamente mi compa Celso Zúñiga. Dice, tal, total que siempre es primero en todo, mi Edgar. ¿Quién? ¿O qué? ¿O qué pasó, mi compa Celso? Saludos para el buen amigo Celso Zúñiga, una vez más de regreso esta tarde. Saludos para mi padrino Sergio Álvarez. Hasta taquería la banana, sí señor. Taquería la cariñosa.

0: tarde. La danza de Bustamante, Tamaulipas presente, padrino Sergio Álvarez. Saludos para Juanito Álvarez, también mi gente que tenemos rato que vemos que no se reportaba en la seca. Bienvenido, muchachos. Hoy la música, los temas, lo paga mi canalito Águila Blanca, patrocinador.
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oigan, señores, hoy me voy a tomar la tarea de complacer un tema bien especial para mi buen amigo, para mi padrino Sergio Álvarez. Un tema especial para él. Gracias por... Bueno, para los que siguen mis redes sociales, ahí en Facebook, oye, publiqué hace rato una foto que decía que me regalaron un consejo, ¿eh? Los que me lo regalaron, muchas gracias, muchachos. Y los que no, pues los invito para que me regalen uno ahí en Facebook. Búsquenme como Edgar Domínguez. Acabo de publicar una foto hace aproximadamente 2 horas. Y yo le di lectura a todos los consejos que están ahí. Pero uno de los que me gustaron fue de mi padrino Sergio Álvarez. Todos están buenos, muchachos, pero uno de los que me gustaron y además me dio risa porque están chidos, Dice mi Edgar, te voy a dar 3 consejos. El primero es, si estás preocupado, no te preocupes. El segundo, nunca dejes de respirar porque te mueres. Y el tercero fue el que me gustó, carnal. El tercero fue el que me gustó y dice así, muchachos. Para evitar cualquier tipo de estrés en el trabajo, mejor no vayas. Me voy a morir de hambre, pero no voy a andar estresado, carnal. Échale, padrino Sergio Álvarez, a Rosita la Buena, para mi gente Bustamante, Tamaulipas. Gracias por andar presente con la que manda, con Azteca Radio, sí señor. Se llama Boye. Vagando por el mundo. Vagando voy por el mundo, señores. Algo de las meras jilguerías. Es uno de los temas de las chicas hermosas, de las chicas guapas. Ya con más de 60 y muchos años de trayectoria. Chele padrino Sergio Álvarez, saludita de la buena.

0: de Juan Villarán, se llama Yael Morena. Sea mi carnalito, se lo dice Edgar. ¿Ya te pareces al ganso de Yalchenko Arroyo? Un viejo joto. Ahora están jalando, señores. Dejen a mi compa Checo Arroyo con él. No, muchachas, con él no, por favor. Saludos para mi compa Moy Salas, la raza de Salas Construcción. Ese mi Domínguez, súbale, cuñado, súbale. Chele viejo, bienvenido, buenas tardes, noches. Saludos para mi compa Sergio Martínez. Ponte el doctor del pueblo con los tucanes de Tijuana. Ahí, aprovechando que hay barrita libre, Domínguez. Saludos para su patrocinador. Ay, no la puedo cantar porque todavía no me tomo ninguna cerveza, pero la bailamos con gusto, mi Edgar. Saludita la buena, muchachos. Gracias por andar presente, damas y caballeros, mi gente que anda en sintonía de la que manda. Tenemos de los audios que nos llegan a cabina esa tarde. ¿Qué dice mi compa Cisne? A ver.
1: A ver si ahora sí sale el audio, porque como que anda medio chafa mi celular. Mi Domínguez, eso es un mito de los de la sandía. Yo trabajo con un doctor y él me ha dicho que lo que es la sandía, el pepino, la lechuga, la tuna, son frescas y te cubren el, pues ahora sí que el estómago. Y al contrario, dice que es muy bueno cuando andas crudo, que te, por eso mismo te cubre, por lo fresco.
0: Ok, señores, si me miran bien frito mañana, ya saben quién tuvo la culpa. Ahí por favor, que la demanda llegue hacia mi compa Cisne y a uno calpa de Estado de México. Ay, por favorcito y por las buenas. Muchas gracias, canalito. Ya tenemos otro de los audios que no llegan a cabina esta tarde. A ver, mi compa Piojo Valleza.
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0: A ver, Jenny, pero di, mira, hijo de tú. 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
0: Échale, Jenny. Saludcita a la buena. Muchas gracias, mi compa Piojo Valleza, por regalarnos esos bonitos audios de Jenny.
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0: Allá tenemos más de audios. ¿Qué dice Pedrito Díaz? A ver, lo escuchamos. Ok. A ver... Creo que ya tenemos el estreno. ¿Será verdad o será mentira?
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0: Ahí está la invitación, 9 de junio, señores. Pedrito Díaz nuevamente se apodera

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1: Estamos del ambiente, señores, para mi gente que estaba pidiendo algo de los huracanes del norte. Se llama el 911. Échale mi compa Ricky Amaya y saludita la buena, carnalito. Esa para mi compa Santiago Alba, dice Edgar, ya tengo la respuesta. Ya miré, carnal, ya miré, pero esos modelos han de venir a gato viejo. Solo para mi compa Federico Castillo, que también anda en sintonía de la que manda. Dice, tenemos audio.
2: Un fin de saludo para la raza de Tamazopo, San Luis Potosí, puro giro, cabezas, por ahí, enfílame. Un saludito. Si no es mucho pinche pedillo por ahí, enfílame, por ahí el Cuarta Redonda, Lagón Chicano, en el Gallo Cuarta Redonda y puro Azteca Radio. Si se puede, y con permiso, me entiende ahí de los nuevos jefes.
1: Ok, esa de Lagón Chicano, ya sabe, Barbarito, muchas gracias por estar presente esta tarde. Ahorita la un play, como llega de que no, dice, para mi gente de Carrectas, municipio de Mero Tamazopo, Media, la que ha dado presente a través de la que manda. A través de Azteca Radio, sí, señor.

patrocinador. Muchas gracias por este programa. Yo los acompaño hasta las meras 8 de la noche, hora México. Saludos para Dani de la Torre, para la familia de la Torre allá de Santa Rita. ¿Qué onda, Carlito? Saludos al patrocinador y para todos los conectados. Saludos para donde Peter Ríos, a la familia Ballesa Parra, que también anda ahí en sintonía. Ahí para la sobrina Jenny, mándale un saludo para mi carnalito Antonio de Chuy, que aquí lo tengo destapando caguamas de parte de mi buen amigo Dani de la Torre, que también está presente esta tarde. Y arriba Santa Rita, viejo, salucita y de la buena.

Señoras y señores, vamos a escuchar la canción que nos manda mi buen amigo, mi compa Pedrito Díaz. A ver, tenemos el audio que dice: tenemos el audio, pero además tenemos un mensaje. Dice mi compa Isla Blanca: así es, mi compa Domínguez, yo ven camino a San Silvio de Costa para grabar esa canción. Y pasando oye, el tramo dice: de rayones, uno agarra señal y le puse a Seca Radio y estaba un programa con el compa Pedrito Díaz en honor a su padre. Y pues bueno, mi Edgar, se me ocurrió mandarle un saludo para su padre, a Pedrito, junto, y bueno, espero que no la haya arreglado Edgar. Espero que haya sido el primero que le mandé esa canción, carnal. Vamos a escucharla, señores, no sé cómo se llama, pero bueno, una canción que llega de parte de mi compa Pedrito Díaz. Una canción en autoría de mi compa Águila Blanca, sonando a través de la que manda. Esto es Azteca Radio y se hizo de la raza y pa' la raza. Ahí se viene la raza, pa' mí también, para mi compa César Escobar. Se le viejo.

0: Esta, señores, se llama La Foto, a cargo del Águila Blanca. Esa bonita tarde se la enviamos, se la entregamos a través de la que manda Pura Seca Radio, viejo. Sale con Papelito Díaz.
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1: Compita Águila Blanca, desde que Azteca, espero ya esté listo para acompañándote el 9 con de junio, de porque vamos a
0: Edgar Domínguez.
1: Domínguez, por favorcito, con permiso de mi compita, el Águila Blanca, fórmate. Otra vez fui a llorar con Chuy Vega. Otra vez fui a llorar con Chuy Vega.
2: A los brazos de mi madre. Qué bonita canción, carnal. Ahorita la ponemos, mi compa Pedrito Díaz. Pero antes vamos a aventar la música que anda pidiendo el buen amigo César Escobar, también presente hoy a través de la que manda, a través de Azteca Radio. Sí, señor, se llama La Raza Pame. Y arriba Tamaulipas, sí, señor. La tierra de la paz, presente en Azteca Radio, viejo. Saludos a los hermanos Zúñiga, para mi compa Cayetano Gallardo, para mi buen amigo y padrino Sergio Álvarez, para Juanito Álvarez. Este es un saludo bien especial, y también para mi compa Moreno, para Panchito Moreno, viejo, para mi buen amigo Martín Aguilar, el compadre. También los saludos, muchachos, échenle chingazos para mi raza de Tamaulipas.

0: La música de los temas para mi gente que está pidiendo el repertorio musical de la tarde. Hoy nos encontramos aventándoles barrita completamente libre. Gracias a mi compa Águila Blanca, mi gente de Tayo Custom Dream. La raza perrona desde Lagunillas hasta Mero Chattanooga, Tennessee.
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0: Para mí que te queda pidiendo esa de ánimas que no amanezcan.

Martes, solicitada, complacido, señores. Alguien de los invasores de Nuevo León que tenemos ahí esta tarde. Saludos para el patrocinador, para mi compa Águila Blanca. Por Lagunilla, San Luis Potosí, señor. ¿Dónde anda el Imbañable? ¿Dónde anda el Cuquín de la Tapora, muchachos? Ahí, por favor.

0: A ver.
1: Se le tumbó el mero al Papa.
0: A ver.
1: Vamos que nos vamos a quemar uno de María. De la que le tumbó el mero al Papa. Vamos a arreglar uno de María. De la mera ciénega de cabeza hasta Masopo, San Luis Potosí.
0: ¡A loco! No, pues, a los que están consumiendo alcohol, provecho, muchachos. A los que andan fumando de la que le quemó las patas al diablo, también, pues, provecho, hombre, se vale. El chiste es pasársela bien perrón con Azteca Radio, Muchas gracias por andar presente, señores. Gracias por andar bien activos a través de la que manda. Saludos para terminación 1079, dice, pon la de Suiza. Y la de ya borracho. Espera, José Manuel García dice, buenas tardes, solo para todos, Edgar. Aquí andamos escuchando la que manda, aquí andamos escuchando Azteca Radio. Dice, solo para el patrocinador, el Águila Blanca desde Waycom, Texas. Saludos también para la raza de Aguascalientes y Zacatecas. Que se prenda el hidráulico con los meros originales de San Juan, Edgar. Muy buenas tardes, te acompañamos. Échale, viejo, muchas gracias. Arre Lulú, estamos cruzando las 6 de la tarde con 46 minutos. Hora México a través de Azteca.

Vamos con la música, muchachos. Vámonos con un tema bien perrón que a mí en lo personal me hizo llorar hace unos días, ¿eh? Está bien chingón ese tema, muchachos. Bueno, para la raza que anda ahí pisteando a través de La Quemando, a través de este canal, llega. Solo para nuestro patrocinador, el Águila Blanca, dice mi Edgar. Yo las únicas patas que quiero quemar son las de mi suegra. El encargo, la de la troca polarizada con Sixto Niño. No, pues, ¿a poco sí les ha ido muy mal con sus suegras, muchachos? Yo la mía, la verdad que... Nada más porque me está viendo Lili aquí enfrente. No, a mí sí me tocó buena suegra, muchachos, la verdad. Luego vamos allá a visitarla al rancho y me dice... Yerno consentido. Pero la verdad que esa palabra me extraña mucho porque... Se supone que soy el único yerno, ¿no? Es la única hija que tiene, así es que... A veces me pongo a pensar, ¿cómo que ya no consentido? Eso sí me deja pensando, pero bueno, de ahí en fuera, sí me trata bien, ¿eh? A decir, ya me quitó este demonio de encima. Bueno, pienso yo, no sé ustedes, muchachos, ¿qué opinen? Saludos para Lorena Martínez, hasta allá, Salmiro Morillo, Ciudad Fernández. Saludos para mi compadre, también Alejandro Salazar. Este no se va, muchachos, se llama Otra Vez Fui a Llorar. A los brazos de mi madre, algo de Chuy Vega. Dale Pedrito Díaz, saludcita de la buena, carnal. Aunque me digan barbero, solo para mi suerte.

Pero no se queda viendo el doctor del pueblo con los sugeres de Tijuana, complacido, muchachos. Estamos a minuto de cruzar las 7 de la tarde, hora México. Yo los acompaño hasta las 8. A las 8 el segmento está listo.

0: audio que dice Pedrito Díaz.
1: Es que eres el bebé de la casa de la suegra, Domínguez, tampoco. Domínguez, por favorcito, con permiso de mi compita, el Águila Blanca, fórmate otra vez. Es que eres el bebé de la casa de la suegra, Domínguez, tampoco te chifles. Yo, en paz descanse mi suegrita, Domínguez. También a mí me decía yerno consentido la señora, en paz descanse. Y ella tenía parte de mí... 4 yernos más y yo era el consentido de ella, Domínguez. Así que no te... Si te dices yerno consentido es porque te quiere y te aprecia tu suegra, Domínguez.
0: Ahí está, mi hermanito. Muchas gracias, Pedrito Díaz. Aunque me digan barbero, Gracias por compartirnos también esta experiencia, Pedrito Díaz, por estar presente esta tarde. Salud para la terminación 3335, dice... Hey, primo, porfa, estamos escuchándolo. Esa chingona seca radio, dice...
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0: Dice mi Edgar, te pedí ese corrido desde ayer, carnal. No me quedes mal, por favor. Ahora, viejo, yo ayer ni vine. Yo ayer ni me presenté en cabina. Sea mentiroso, carnal. Sería desde antier. Antier sí lo recuerdo, ayer no.

0: en Chattanooga, Tennessee. Le hace Lagunillas. Tema que se llama Soy como el águila blanca, señores. Arre Lulú, solo para mi gente. La raza de Tayo Cusondrin.
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Y así se llama la canción, señores. Soy como la águila blanca. Tema de mi compa, la águila blanca, sonando a través de la que manda por Azteca Radio. Pero vamos a tener un saludo bien especial. Es esta tarde. Saludo para mi compa Chente Lucio. Dice mi patrocinador, mi Carlito Águila Blanca, mi Edgar. Fíjese que yo también me llevo bien con ella y vacilamos, pero cuando mi mujer y yo tenemos una diferencia, hay veces que se siente quien mete, que se quiere meter en todo, pero pues cada quien, carnal, cada quien. No, y el día que se meta en todo van a llover izquierdazos, zurdazos, derechazos, patadas y todo lo que da. Pero bueno, con mi suegro de allá, ¿para qué van a llover pistolazos, carnal? Así es que si no vuelven a escuchar al Domínguez, es porque lo mandaron allá al panteón. Pero bueno, dicen dos cosas: que los panteones de valientes están llenos, y también dicen que a los culos no les hacen corridos. Así es que yo sí quiero mi corrido, carnal. Saludos, muchachos, bendiciones. Échale mi compa Águila Blanca, saludita a la buena. Con este temazo estamos cruzando las 7 de la tarde, hora México, a través de la frecuencia de Azteca.

0: domingo. ¿Qué andas haciendo en pleno domingo en Azteca Radio, carnal? Fíjate que hoy mi compa Águila Blanca nos invita a trabajar, nos invita a presentarnos, a hacer nuestro acto de presencia a través de Azteca Radio, carnalito. Hoy con barrita completamente libre, patrocinado por mi gente de Tello Cuson Dream. Mi compa Águila Blanca, la raza de Miro Lagunilla, San Luis Potosí, señor, y radicando allá en Chattanooga, Tennessee.
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0: Tello Cuson Dream. Está sonando su música, señores. Aprovechando.

los hermanos Amaya, Gael y mi compa Rique. Oiga, también de los saludos especiales que tenemos esta noche. Domínguez, solo para tu lado, se quedan en sintonía desde Waycon, Texas. El hidrocálido de los originales, el nuevo esperado.

Los Trenos del Norte, señores. Gallo Cuarta Arredonda. Está sonando bien bonito esa bonita tarde. ¿Qué dice mi Edgar? ¿Ya puso mi canción o qué onda? Creo que no la escuché. La de Ya Borracho también ahí esperando ser reproducida esta tarde. ¿Qué dice mi compa Legal Blanca? Para acordarme de cuando tomaba bus en la pizca de naranja ahí por Arcadia, Florida. Saludos para el

sin recompensa ni esperanza para mi carnalito Dani de la Torre. Pero antes, vamos a complacer al patrocinador, señores. Se llama mi hijadita con los

0: Hello, what's going on, Dominguez DJ, my bro, motherfucker. How you doing today, my friend? Cheers, buddy.
1: La suya por si acaso, compa Víctor Gaspar. Saludos muchachos, bienvenidos. Saludos para mi canalito Víctor. Abrazo de Puebla, mi gente que nos acompaña también allá en Atlanta, Georgia. Saludos para mi compa y buen amigo Dani de la Torre, la raza de Elvero Santa Rita. Me llevo ni recompensa ni esperanza, algo de Ramón Ayala y su Bravo del Norte. 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Chale, Víctor Gaspar, bienvenido, carnal. Saludita la buena.

Está bueno para bailar, ¿eh? Ahí tenemos que ir pidiendo la raza esta noche. Rico 80 Lucio, 80 Bebeo, como que sea que ustedes lo conozcan.

0: Oigan, señores, ¿qué le parece si hacemos borrón y cuenta nueva? Quiero saber quién sigue en sintonía de la noche. Quiero saber quién nos sigue acompañando a través de la que manda los saludos, amigo y servidor Edgar Domínguez. Gracias a mi compa Águila Blanca. Gracias a mi raza de Tello Custom Dream.
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0: bonito.
1: Qué bonito, raza, qué bonito, señores, allá. Seré con Paila Blanca. Esa, tenemos otro de los audios que regan a cabina, que dice mi compa Víctor Gaspar.
2: Hey, what's up, buddy? I have Plus VIP with my friend Eagle White. Whatever, fuck.
1: Pero tienes pase VIP según tú y cualquiera, sobre cualquiera.

0: Ura. 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
1: Y se viene la tocada polarizada para el patrocinador, para mi compa Águila Blanca. Esa canal, perdón, la verdad sí se me ha olvidado que recibo.

0: Chingues, dale de tragazos, pinche burros. Pinche burro, necesario, güeyes. Parecen pinche que no les diste comer una pinche semana, los cabrones.
1: Ay, babosa, me asustas, burra.

saludo en cabina. Ahí para el patrocinador, si puede, una canción de Terrible del Norte. Sangre, sangre y plomo, gracias. Órale, viejo, ¿cómo llega de que no? Saludos y bendiciones. Muchas gracias por estar presente.

0: Pero antes tengo de los audios que no llegan a cabina. ¿Qué dice mi compa César Galván?
1: Échale, échale, Edgar. Hay saludos, o sea, para todos ahí los que están conectados, el patrocinador especialmente. Y al compadre, que por él oí que ya revió ahí, Edgar. Dile que no la rechigue, que no le tomando esa cerveza de la que toma el cuquín. Por ahí se la curó ayer, sé que ya andaba por ahí medio pinche marihuano con un sencillo, quedó dormido, Edgar. Quedó con un millón huyendo por un lado y el otro para el otro, con un seisito, me dijo, no sé cuáles cabrones se tomaría el combate. Creo que eran curlay, no sé, por ahí el yerno le atacó un seisillo y con eso estuvo, quedó rendido el combate por primera vez con un seisito.
0: Con esas.
1: Que no ande tomando chiñaderas.
0: Con esas las andaba dando.

0: Edgar, dile a mi compadre a César que andaba haciendo experimentos con la cerveza del Coquín, a ver qué hacía, pero no, pues la güey, yo creo que no se me hicieron ni miau, nada, la chinga. Ahí estamos como quieres, en sintonía, y échame un saludo al Águila Blanca y fíjame esta pinche rueda de los Leones del Norte, échame la pinche La Muerta, a ver qué sabe para alivianar. Y esos pinches burros, suéltalos al río de prim para que traguen piedra a los cabrones.
1: Esa de los leones, la muerta, ya está, carnalito, te la aventamos. Se me hace que el cojín lo único que le gusta es la miadera, carnal, por eso, toma de la voz. Se llama A Que Si Te Acuerdas, ahí de los halcones, salud, señores. Para mi compa, el viejón de la sierra, también aquí anda presente, tenemos audio que dice...
2: Buenas tardes, viejote, que dice, ¿cómo anda? Saludos acá desde Jalpan, Querétaro. Si hay chance por ahí, no sé qué programón tenga, póngase una tarde nublada con las jilguerías ahí para escucharla y súbale todo.
1: Una tarde nublada con las jilguerías, muchas gracias por mi gente de Jalpan, de allá de Sierra, si no me equivoco. ¿Se dijo?
2: Buenas tardes, viejote, que dice, ¿cómo anda? Saludos acá desde Jalpan, Querétaro.
1: La raza de Jalpan, Querétaro, presente.

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Ahí está mi Edgar. Chalañero.

0: Radio Omega.
1: Este que por acá no está.
0: Por favor, acá hasta Victoria, este Texas. Aquí para Don Baro, ¿qué más? Y para mí también. El Jote, échese la perra que me mordió, digo la Viviana, por favor. Para la perra que me mordió. El Jote, échese la perra que me mordió, digo la Viviana, por favor. Para la perra que me mordió. Por favor.
2: Esta es Santa Viviana, también de los temas que anda solicitando la raza esta tarde. Gracias a Terminación 4124. Ahí para ver un amigo Marquitos que anda presente esta tarde. La Viviana. Qué bien que te vuelvo a ver. Es todo viejo. Salud para Juanito Juárez Flores, gracias Santa Rita, dice Domínguez. Salud para mi compa Bernalara, para el Gordo Blas, para Carlos de Rayone, para el amigo Tony, para Crispín, para Cristian, que andan presentes a través de la que manda. Un saludo para Santiago Albán con ese temazo, se llama La Muerta. Ancho de los Leones del Norte.
3: Señores,
2: pido permiso. Salud para César Gamán, Edgar, tírame esa rolita de los marineros, ahí porfa.
4: Échale.
2: A ver, ¿cuál rolita de los marineros?
4: Para todos ahí los que están conectados, el patrocinador especialmente. Y al compadre de este que por él oí que ya revió ahí, más gracias. Dile que no la rechigue, que no le toman de esa cerveza de la que toma el cuquín.

0: Seisito. ¿Cómo ves, Edgar? Que no, toma, no ande tomando chingaderas.
1: Por lo que veo que en ese audio no me dice ninguna canción, compa. César, dígame cuál. Nada más pide algo de los marineros, pero no dice cuál. Haga caso, por favor. Tenemos otro mensaje exclusivamente del patrocinador que dice mi Edgar. Aviénteme ahí cuando haya chance. Suénate cariño santo con Barón de Apodaca. Nada más para ver qué se siente. Qué se siente después de tanto tiempo, carnalito. Pero ponme la fina primero en fila. Primero dale play a las que están pidiendo la raza. Y un solo para Pedrito Díaz de parte de El Águila Blanca.

0: para Carlos de Rayón, para el amigo Tony, para el Toño, para el Crispín, para el Cristian también. Gracias, Santa Rita, queda presente esta tarde. Y pues bueno, muchachos, después de mucho buscar al imbañable, llegó mi compa Cuquín de la Tapona, que dice...
1: Por ahora que se atora, viejo mandilón, compa Edgar Domínguez. Ya llegó la mera, acuérdate, el Choclay, nomás que andaba lavando las truzas. A ver si me puedo bañar. Ahí saludos a los padrinos Galván. Y aquí me estoy echando una buchecita porque llegué con una sed de la mala, viejón. Ya sabe, como masca la iguana y ría, ta, ta, ta, ta, ta.
0: Tenemos rato diciendo, Coquín, que esa cerveza, ¿pa' qué te la tomas, carnal? ¿Pa' qué chingados te la tomas? Ni pa' mear sirve, dice mi compa Santiago. A ver, parece que como te perdiste el programa, no te diste cuenta, carnal. Dice la raza está chévere, ni pa' mear Domínguez, ni pa' mear chingado. Hola para mi gente, ya la 20 de noviembre, para Abarrotes y Senadora Liliana. Hola para mi Ofelia Benavides, para mi compa. Para mi carlito José Luis, también allá de la Reforma City. Tiene chingazo, viejo. ¿Para qué chingados te tomas eso, compa? Que nomás te va a hacer nada.

0: año, carnal. Mejor, ¿sabes qué? Ahí me dijeron que en tu rancho no va a llover durante unos 40 días. Aprovecha y riega las plantas con esa, carnal, porfa. Esa es la música solita, se llama La Tarde Nublada de las Jilguerías. Está sonando a través de la que manda por Azteca Radio, viejo. Otro de los audios que no llegan a cabina esta tarde, que dice Víctor Gaspar.
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2: José, soy la abuela de mi hija, tengo un favor. Alguien en tu mente. Mi bro. DJ Domínguez.

0: No, hombre, hijado, hayas aprovechado, te hayas metido el agua y lavadora de una vez, te habías ahorrado de acá el baño en la casa. No, hombre, le fallaste, si hubiera salido bien ahí con bien limpiecito junto con la ropa, aguzadillo, con una o dos corillas hubiera salido bien limpiecito tú, mi hijado. ¡Ánimo!
1: Pinche cuquín, ya no se caso, carnal. Ya con dos bush arriba, yo no se caso. Y menos con esa botella de tequila que me está enseñando el.

0: dentro de los audios, Guerrero de Cabina, esa noche, ¿qué dice?
1: Síguele, síguele, estás jalando, pinche de oro. Ojalá y te llueva el 6 de junio, es cierto que como roncas duermes. Estás jalando, hijo, estás jalando, hijo. Vaya, no puedes no tomar ni agua porque ya hasta la gente se molesta. Ahora sí resulta. Uno toma lo que le cae el organismo, ¿qué chinga tiene? Ni modo que les pida para comprar de las más perronas. Ah, ya tomo lo que le cae al cuerpo. Si le cae piedra, le cae lo que le caiga bien con gusto. No, no andará ahí que otro día no se pueden ni levantar, pobres como los esos nejos de calabacillas. Y los otros andan ahí echándole chile y todo eso. Los padrinos. No traen nada. No vengan a presumir a mí. Aquí con la mera cuerda del choclaje. Porque ya saben cómo masca la iguana. Y riata, ta, ta, ta, ta.
0: Oiga, Cuquine. Oiga, Cuquine. Pero si va a tomar de esa, mejor tome agua, carnal. Si no quiere amanecer crudo, mejor tome agua, carnalito. De eso se trata el ambiente de la embriagación, carnal. De eso se trata, consumir alcohol para embriagarte, para amanecer bien cruel. Ya lo dijo mi compa Víctor Raspar. Esas sí son chéveres, no chingaderas, oiga. A ver, levánteme la manita a los que andan tomando modelo, muchachos. Modelo, nada más modelo. ¿Qué dice mi compa José Luis Zúñiga, mi Edgar? Dígale al viejo imbañable que se meta a bañar, por favor. Que ahí deje esos botes. Esos botes nomás ocupan espacio aquí en la tierra.

Espera, Barrotes y Cerro Real Liriana, allá en la 20 de noviembre, sí, señor. Bueno, vamos a complacer al patrocinador, mi compa Águila Blanca, se llama Cariño Santo. Ya cruzamos las 8 de la noche con 5 minutos, ya nos acompaña hasta las 9.

0: Saludos para mi compa Sergio Martínez. Se ve anda consumiendo modelo bien Gar. Saludos para Dimensión 4124. ¿Qué dice?
1: Nejos de calabacillas, qué bueno, para que sientan. Qué bueno que dijo ese muchacho que para los nejos de calabacillas, qué bueno, para que sientan los canejos. Yo también les he hecho muchas veces nejos de calabacillas. A esos dos ya están dormidos, las mujeres los mandan a los nejos, esos de calabacillas.

0: Ahora, ¿cómo que los negros de Calabacillas Domínguez? ¿Quién es ese tal Marquitos o cómo dijiste? ¿Cuáles negros? Bueno, al menos yo ahorita ando bien bañadito, bien perfumado, porque este joven tiene una cita ahorita a las 10 de la noche con una bebé. ¿Cuál nejo ni qué nada? No, hombre, si supiera que en Calabacillas no existen los nejos. Ha de haber sido ese de la tapona, el mental mojoso. ¿Cómo se llama? El cuquín. Viejo, nejo.
1: Bueno, yo también voy a desafiar otra cerveza. A ver, ¿a qué sabe una modelito? Una de hombre, carnal, una de hombre. Vámonos con los temas que nos están pidiendo la raza esta noche. Se llama Platícame, pero antes tenemos audio que dice mi compa César Galván.
2: Y échale, el saludito a toda la racilla que está ahí jalando, especial ahí a los hermanos Zúñiga, toda la dinastía Zúñiga. No oigo por ahí al compa Martín, ahora ¿dónde anda por ahí? Al compadre Santiago, a los hermanos Amaya, al compa Víctor Gaspar, que por ahí anda también jalando. En especial a la hija Coquín, que ese Coquín, la mera cuerda de la tapona, échale pinche saludote al Cateme.
1: Saludos para la mera cuerda del Choclán, mi compa Coquín de la tapona, ese que dice riata, ta, ta, ta, ta, viejo. No se fije, Coquín, eso es puro cotorreo, carnal. Si usted quiere tomar lleve de hembras, no pasa nada, viejo. Dice la buena música para los compadres Galván, se llama Platícame de los Marineros, un programa especial, gracias a mi compa Aguila Blanca, gracias a mi gente hecha.

0: Chao, muchas gracias a mi compa Águila Blanca. Échale chingazos y no se me duerman. Saludos para mi compa José Flores, que dice: mi Edgar, y le echamos corona de la güerita. Buena coronita, mi Edgar, es lo que aventamos. Esos son los hombres, oiga. Para la gente de la 20 de noviembre, saludos y bendiciones, viejito. Saludos para Mari Ramos, dice: no anda por ahí esta tarde de parte de Mira Treviño. ¿Dónde andan las chicas trabajadoras allá de Houston, Texas? Mari, Vanessa y Maribel. Acá la busca la amiga Mina Treviño, ya. Solo para terminación 4124, ¿qué dice? Tenemos audio esta tarde.
1: No me compare, dígale que la fría que no se agüiten, es puro cotorreo, ¿verdad? No se agüiten.
0: No, cotorreo, muchacho. A rajarse a su tierra, viejo.
1: No me compare, dígale que la fría que no se agüiten, es puro cotorreo, ¿verdad? No se agüiten. Es puro cotorreo, muchachos, chamocones, no es cierto, las mujeres no los mandan. Muchachos, nejos, no los mandan.
0: Para mi compa Martín Zúñiga, ya se anda haciendo bien madilón, carnal, yo digo que sí lo mandan. Saludos para mi compa Chalino, que dice: saludos para Rubén Ortiz y familia, y si se puede, buenas noches. Sintonizando la que manda, viejo. Saludos para el patrocinador, mi compa Águila Blanca, mi Edgar. Por ahí te encargo una de mis composiciones. Fue la primera y se llama Obed Pérez. Y un día se la pedí a Luis Juárez y resulta que su primo... ¿Que es su primo? ¿Cosas de la vida? Seguro que sí, viejo. Te la echamos, oiga. Hay peticiones del patrocinador, mi compa.

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1: Tenemos más de los temas, señores, más de la buena música que nos están pidiendo la raza esta bonita tarde, noche. Un tema que nos están pidiendo el patrocinador se llama... Se llama Ben Pérez, a cargo de mi compa Águila Blanca, patrocinador de la noche. Otro de los temas perrones está bonito. Domingo ya 31 de mayo, finalizando el mes. Gracias, mi buen amigo Águila Blanca. Saludcita la buena, carnal, échale chingazos.

0: Noche eterna. Perdón. Noche anoche para mi compa Juanito Juárez Flores. Esa raza de Santa Rita, sí señor. Saludos para mi compa Santiago Galván, tenemos audio.
1: Échale saludos a los Zúñiga, dile que aquí estamos jalando, Edgar. Y échale al ahijado Coquín, dile al güey que puede tomar hasta agua, lo que él quiera tomar, hombre. Pinche agua mineral de las que él quiera tomar. Y que se reporte el viejo, dile que está toda madre, estamos jalando ahí. Y échame un saludo al águila blanca, dile que estamos jalando. Y dile al ahijado Coquín que es puro show, dile que no se fije, él puede tomar de toda la que él quiera en este país, en este pinche Estados Unidos, aquí puede tomar de la que él quiera.
0: La que sea, mi compa Coquín, la que quiera, viejo, se la puede echar. Ánimo, raza. Solo para el Coquín de la Tepona, dice Edgar, tenemos audio.
2: Calabacías, hay pinches nejos, ya miré la polvadera que ese día se andaban muriendo con un polvo. Si el Edgar mismo lo dijo y lo dijo Liz. Ahí andaba Maricita también, hasta le da vergüenza, hasta quería agarrar un mantel para taparse el pinche polvaderón. No, ahora sí resulta. Un pobre desierto allá, está parejito, ni... Hombre, ni agua tienen de según pobrecillos. Sí.
0: Y che, Coquín, estás galando, viejo, estás galando, güey. Voy a grabar la tapona el próximo 6 de junio. Voy a grabar también la tapona y andaremos, muchachos. Gracias por la invitación que nos hacen a los eventos, quinceañeras, bodas, bautizos, despedida de soltera y lo que cae, hombre. Cumpleaños, lo que sea, trabajamos ahí en sus domicilios allá. Próximo 6 de junio, ya nos vemos. Próximo sábado allá en la mera Tapona Ranch. La verdad no sé quién nos invita, pero pues ahí sigan, estén pendientes de las redes sociales allá. Vamos a complacer a mi compa Viejito Valleza. ¿Qué dice? Chale chingazos. Saludos para te querer los nopales 3 hasta mero Houston, Texas. Échale, viejo.

Es la mente musical, señores. Ahí para mi compa Viejito Mayense, complacido. Tenemos más de la música para mi gente de Santa Rita. Para la señora presente esta noche. Muchas gracias, caballeros. Las damitas que también nos acompañan. Para la amiga Mina Treviño. Para la amiga Norita Noris. Ahí los Mochis, Sinaloa. Amigo Filipe Benavides, oiga, sin faltar un solo bien especial.

0: Mándale un saludo para Jancito Suárez, que anda en Happy. Solo para el Águila Blanca, de parte de mi gente que anda en sintonía, de parte del de Viejo de la Sierra. Para Terminación 3273, échale. Se me agüito Domínguez, solo para toda la piojada. Díganles que no se agüiten, es un puro cotorreo, Domínguez. Qué buen ambiente traemos esta noche. Para mi compa Chalino, dice, solo para la raza que anda en sintonía. Para Chalino, que ya se anda poniendo bien pedo, dice. No creo. Solo para mi compa Israel Espina, ya está querido Nopales 3, hasta menos que usted tenga. Échale mi Domínguez, solo para el patrocinador. Saludcita de la buena. Oigan, señores, uno de males, digo, yo los acompaño hasta las 9 de la noche. No se olviden que el que avisa no es traidor, 9 de la noche se apaga el micrófono. Claro, el segmento está libre de patrocinio, si no, pues nos vamos a descansar. Deseamos ser un excelente 31 de mayo, despidiendo el mes de mayo como se merece con Azteca Radio. Solo para la terminación 4124, tenemos otro de los audios que dice mi hermanito, lo escuchamos.
1: No, viejo, no es que no me rajo, es que también soy de San Luis. ¿Cómo voy a rajar? Pues si también soy de allá, ahí de por ahí, de cerquita de Calabacilla. No es que no quiero decir de dónde, ¿verdad? Porque si no me van a quemar también, ¿verdad? No, no se crea. Todo de allá por allá, un lado de allá por allá, del lado de Rayón, por allá. Un ranchito por allá. Por allá se llama, creo que se llama la Rodada Ranch. Por allá vivo yo, digo, por allá estoy. Saludos para todos, no se agüiten, hay que echarle ganas, hay que echarle chingadas para salir adelante. Chinguagua, hombre, no se agüiten. De esos lejos de allá de Calabacillas.
0: A ver, balazo de la Rodada Ranch allá en el Rayón, mi hermanito. Ya lo vi que usted anda bien pegadito del pajarito, viejo. Allá también por Rayón. Anda cerquita de los aguacates.

¿Qué dice el patrocinador, mi Edgar? Dígale a ese compa que la rodada es perteneciente a Lagunillas. No de rayón, viejo. Dígale que no de rayón. Saludo para mi compa Águila Blanca, patrocinador, mi gente de Lagunillas, San Luis Potosí, señor.

0: Víctor Guasi, el patrón, el gallo de Azteca. Vamos con más música, señores. Me queda pidiendo la raza esta noche. Tenemos otro de los audios que dice terminación 41-24.
1: No, sí, cierto, viejo, de Lagunilla, sí, es que tengo como 100 años acá, pues no sé ni de dónde. Pero sí, pertenezco a Lagunillas. La verdad, Lagunillas, en ese puerto, sí. Pero como tengo como 100 años acá, pues no ni sé de dónde soy ya. Honesto, no, pero saludos para toda la raza, pásense la perrón. Échenle chingadazos. Para eso venimos, ¿a qué venimos a este país? A triunfar. ¿Qué le ganas?
0: A triunfar, carnal.

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1: Está sonando bien perrón, señores. Muchas gracias a mi gente que nos están acompañando. ¿Qué dice mi compa César Galván? Tenemos audio. A ver, viejo, lo escuchamos. Venga, su ronco pecho, carnalito.
2: Hombre, no le digan polvo alejado, Kiki, porque se arranca para allá en caliente. No, hombre, ese Kiki nomás es alérgico al agua, pero al polvo no, hombre. Al polvo más oye polvo y arranca. Aguzados.
1: No, pues imagínese con polvo. Ahí me lo imagino que es de los que dicen que la cáscara guarda el palo.

Noria, que también anda presente escuchando la que manda, viejo, bienvenido. Ahí fíjate, el solitario con Primavera, Edgar, saludos, ya te la sabes, ya te la sabes. Y un saludo para el patrocinador, para el Águila Blanca.

Señores, yo les anuncio, les digo, les comento, les platico. Estoy entrando tristemente a la recta final, ya que se me retiro de cabina. El segmento está libre de patrocinio de la noche, muchachos. Si no, pues vamos a descansar este bonito domingo. Yo les invito también próximo lunes, 7 de la mañana, o sea, mañana a las 7, a venir a madrugar con ustedes. Y por supuesto, a desearles un excelente inicio del mes de junio. Despedimos el mes de mayo como se merece, muchachos, con buenas programaciones a través de la que manda Pura Azteca Radio, sí, señor.

saludita la buena para el patrocinador. El buen amigo Águila Blanca. De parte de los amigos de Escucha de la Noche. Saludos para Israel Edil, que dice, dígale, Edgar.

A la hora se quedan viciando, le gustan los corridos, muchachos. Es el ambiente, muchas gracias a mi compañera Blanca por ese ritmo y sabor que trae para ustedes esta noche. Saludos para mi compa José Luis Flores, que dice Domínguez, saludita a la buena y bien nomás. ¿A poco no se te antoja esta michelada, mijera? Para irnos allá a la 20 de noviembre a probarlas con mi compa José Flores. A la amiga Ofelia Benavides, allá está, hasta Abarrotes y Senadora Liliana. Mira qué sabroso, mija, mira qué sabroso. Espero que te guste, déjale enseñar una foto, compa José Luis. ¿Cómo ves? Nos vamos para la 20 de noviembre, qué rollo. Es el ambiente, muchachos. Muchas gracias por andar reportándose esta noche. Para mi compa Juanito Juárez Flores, para mi compa Larry de la Torre, para mi buen amigo Chalino, para el Cuquín de la Tapona, y para el viejote de la Sierra, para los compadres Galván, para mi compa viejo Ballesa, para los hermanos Zúñiga, para los hermanos Amaya, mi compa Víctor Gaspar, toda esa raza que representa, mi Carlito Chato Valdés, para el buen amigo Chente Lucio, para Pedrito Díaz, para José Escobar, a la amiga Hilda Juárez, a mi compa Sergio Álvarez, la raza también, y que nos acompañe esta noche. Échele padrino, saludita a la buena, chingao. Para mi compa José Turbiarte, este no se lo viene especial, muchachos. Esto es y seguirá siendo orgullosamente Azteca Radio, la que manda en México y la Unión Americana. Saludita y de la buena.

gente que nos sale acompañando esta noche. ¿Qué dice mi compañera blanca? Edgar, aviéntate, vámonos con la burra tuerta para que baile el cuquín de la tapona. Ritmo de los traileros del norte que nos están pidiendo el patrocinador esta noche.

Bueno, señores, estamos a minuto de concluir el programa de Compa Águila Blanca, pero no se pierda el siguiente programa, muchachos. Tenemos una hora especial patrocinada por mi compa Juanito Juárez Flores y dice mi Edgar,

0: Vamos a continuar con más de la buena música, señores, con más de los temas. Muchas gracias a mi compa Águila Blanca por este segmento especial que tenemos para ustedes.
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0: Azteca Radio, sí señor. Ahí para mi compa César Gamán, dice mi Edgar, dile al compañero que vaya llenando la hielera porque se va a poner bueno el jueves. Efectivamente, señores, también los invito jueves 6 de la tarde, segmento especial con mi compa Liel Rodríguez. En los micrófonos, Edgar Domínguez. Yo los invito también a patrocinarme en la mañana, muchachos. Vengo mañana disponibles 7 de la mañana, 9 de la mañana. El miércoles también de 7 a 9 de la mañana. Ahí si quieren preparamos un programita especial, lo que caigas, bueno, hombre, no pasa nada. Y si no, pues lo trabajamos libre de patrocinio. También sabemos hacer buen trabajo cuando andamos libres. Chele, vámonos, Ricky. Eso lo viene especial para mi compa Martín Zúñiga. Tenemos audio que dice...
1: Oye, Domínguez, ahí habla de ahí al compadre Santiago. Dice que por culpa de las buches que se tomó en la mañana, dice que todo el día anda cursiento. Dice que no sabe qué tomar para parar la diarrea. Dice que no sabe cómo le hace el nejo de la tapona para tomar esas cervezas. Dice que esas cervezas saben a pura agua de drenaje. Oh, cotorre.
0: Algo para quitar la diarrea, pregunta mi compa Santiago Albán. No sé cómo hacer el patrocinador, señores. Se llama Laboratuarta, Torrillo del Norte, a través de la que manda. Llegamos a las 9 de la noche con un minuto, hora México. A minuto de despedir.

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1: Ok, señores, con este temazo despedimos el programa de mi compa Águila Blanca. Es la invitación próximo domingo, 5 de la tarde, con la colega Maritza Redondo. Patrocinada por el Águila Blanca, mi gente de Chattanooga, Tennessee. Mi compa Águila Blanca, te invito para que no te pierdas el siguiente programa. Te hace una invitación bien especial, mi compa Juanito Juárez Flores. Así es que dice mi Edgar, dígale al Águila Blanca que se venga a pedir sus canciones, que pida temas, que no se nos vayan. Y seguimos con más del ambiente. Dígale que gracias por traerlo a cabina, mi Edgar, ese domingo. Qué perrón nos lo andamos pasando. Y gracias a mi compañera Blanca, de parte de la raza de Santa Rita, de parte de los formeros más perros que siguen en sintonía y que siguen con el ambiente y que van a seguir patrocinando al Domínguez. Tienen chingazo, señores, con este tema despedimos el programa de mi compañera Blanca. Se llama La Mentirosa. Hoy no más. Y como dice el Águila Blanca,

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cabo en labores de la casa. Van a ver, van a batir el cemento esta noche, mi Edgar. Aquí ando viejote. Nada más que no puedo mandar mensaje porque aún todavía no terminamos de trabajar, carnal. Pero aquí andamos batiendo.

Gracias al Águila Blanca que también nos trajo, nos invitó ese domingo a venir a pasarla bien perrón con Azteca Radio, con la familia de la que manda. Métanse al nido, muchachos, y saludcita de la buena.

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1: Saludos para Pequito Valleza, que dice, saludos para el compa Juanito Juárez Edgar. Ahí con su permiso por Martela de Amor de la... Ok, ok. Amor de la Sierra y con el Solovino Norteño. Por favor, gracias, Cocho. Tiene chingazos. Saludos para mi gente que anda ahí. Déjale ahí de la bocina peruana, muchachos. Excelente dominguito. Excelente fin de mes de mayo. Hoy no más.

0: la parte final 51-24. Tenemos audio que dice. Tenemos un audio, muchachos, a ver, lo escuchamos esta noche.
1: Con permiso del patrocinador. Échame Tampico, hermoso. Ya se va a acabar, ¿verdad? Échame Tampico.
2: Oye, Domínguez, fíjate que ya se me arredó el pinche burro acá. No sé ni dónde dejé el pinche. Ya se me arredó aquí el pinche burro desgraciado. Quién sabe, ni sé ni cómo lo tengo aquí. Aquí lo tenía amarrado en un poste. Aquí por un lado es el alcete y ya valió madre. Se me enredó el güey y ni sé ni dónde ando. Saludos.
0: Saludos.

Domínguez. Y os invito para escucharme todos los viernes a las 5 de la tarde, segmento especial, caballeros. Ahí nos damos y caballeros acá. Mañana regreso a 7 de la mañana para despertarme con ustedes.

con Greg de Chocolate, Norte Carolina. Dice la de Atorándole la Vida, porfa, de Bernardo Rubio y La Presencia. Ahí está mi compa, muchas gracias. Ahorita le aventamos los temas que andan pidiendo esta noche. Dice

arena. ¿Cuál arena, carnal? Se me hace que se te olvidó escribir la canción, mi compa Piporro Torres. Ahí chécame dato, por favor. Señores, será bomba de la música al estilo norteño sax. Gracias a mi

señores, para Daniel González, para mi gente de Mendietas Construcción LLC. La música de Veraldo y la presencia de Rayón sonando a través de la que manda este canal. Y continuamos con más de la promoción especial esta noche. Ahí verá mi buen amigo, para mi compa Juanito Juárez Flores, el patrocinador, que dice: mi Edgar, aviéntese aquí lo cero con los Halcones de San Luis. Se llama Quédate Conmigo Esta Noche, carnal. Chere chingazos. Ahí se viene también eso de Amor de la Sierra con Solo Vino Norteño, para mi compa viejito Bayaza. Que nos siguen en sintonía, caballero.

0: Amor de la Sierra, solo vino norteño. Solo para la amiga Navarra, para la pequeña Jenny. Jenny, ¿qué dice?
1: Mire, hijo, tú. Yo te

Domínguez, Corrales y Barbero. Mira, yo seré lo que sean, pero Barbero jamás. Como Domínguez de Barbero no hay dos. Ya te dije, carnal, primero se pide luz, se reclama, viejo.

Es la venta musical esta noche, caballeros. Llegando a las 9 con 42 minutos de la noche, hora México. Una vez más entrando a la recta final. Gracias a mi gente que nos han acompañado esta noche.

Yo los acompaño hasta las 11 horas, México. Gracias a mi gente, al mero Santa Rita. Ahí para la raza que está pidiendo el lío de las caguamas. Se viene, esto lo tronamos para mi gente. A la raza que nos anda sintonizando. A mi compa Humberto. A la raza de Mendientes Concrete. Ya le chingazo, Domínguez. Saludita la buena, échale mi compa Piporro Torres. Para el compa Galván, también esa noche para mi compa Piojo Valleza. Para mi compa Octavio Ruiz. A la raza de Taquilera Nopales 13, también Houston, Texas. ¡Súmase!

vamos a despedir el programa de mi buen amigo Juanito Juárez Flores, la raza de Santa Rita. Pero no se pierdan el siguiente programa, muchachos. Vamos a darle la bienvenida a nuevos patrocinadores a través de la Quemando, a través de este radio. Ahí va la raza de mis dietas con Crede, allá en Charlotte, North Carolina. Saludos para Charlie, para el tocayo Edgar. Échenle chingazo, muchachos. Con ese tema despedimos el programa.

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2: Señores, de esta manera, como le damos la bienvenida a nuevos patrocinadores, mi gente de Menetras Concre, de la raza de Menetras Concre. Dice mi Edgar, aviéntese puros corridos, aviéntese unos corridos ahí del laberinto. Y un saludo bien especial esta noche con un temazo de los muchachos, evitando y la presencia.

Después de este tema, muchachos, vámonos con música del laberinto. Unos correos del laberinto. Señores, bienvenidos a esta, a la familia de patrocinadores de la quemanda de Azteca Radio. Para mi gente de Mendietas, Concredes, a los Ites de la Buena. ¿Y qué andan echando, muchachos? ¿Qué andan consumiendo esta noche?

Vamos haciendo borrón y cuenta nueva. ¿Quién sigue en sintonía? ¿Quién sigue escuchando la que manda? ¿Quién nos va a acompañar a lo largo de esta programación? Que nos acompañe hasta las 11 de la noche. Gracias a los amigos.

llegar ahorita Nori, Solandia, buenas noches. Saludos a los patrocinadores. Edgar, abrígame con laberinto, y si se puede, por favor. Ahí nomás. Qué buena música, mi Domínguez. Aviéntese, abrígame con laberinto. Saludos para los patrocinadores. Esa noche le enviamos el cordial saludo para Charlie, para Edgar, la base de Mendietas con concreto.

0: A los elementos de Hidalgo, saludita la buena, muchachos. Tranca 5 en su chingada madre, Domínguez, qué perro, la música está muriendo. Saludos para mi compa Octavio Ruiz, échale el canal. Gracias, Piñícuaro.
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0: Oye, Edgar, con esos pinches corridos. Siento que no me hace nada. Dos policías, dos osos. Y el que se me ponga enfrente, carnal, échale chingazo, saludita la buena. Bendiciones para los patrocinadores de parte de la raza que anda en sintonía esa noche. Saludos para mi compa Gris González, allá en Kansas City.
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0: Saludos para la raza patrocinadora, para mi gente de Mendietas Concret, allá en Charlotte, Carolina. Ahí para Charlie y el tocayo Edgar.
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0: Para mi amiga Lorita Noris, allá en los meros mochis.

ranchero de Sinaloa. Espérate, carnal, que andamos con puros corridos, mi hermanito. Saludos para la amiga Norita Norris allá en Los Mochis, Sinaloa. Para mi gente de la 20 de noviembre, para la raza de la Reforma, para la raza de Autolavado La Montaña, allá en Rayón, San Luis Potosí, señor.

0: vamos a seguir con ese programación especial. Vamos a seguir con la quema del cerro esta noche. Mi compa Charlie, mi compa Edgar, el tocayo presente. Y arriba, arriba, Rayón San Luis Potosí, señor. Saludos para ti, la Miriam Norita Norris, que dice Norita. A ver, Norita, la escuchamos, tenemos audio.
1: Ay, ay, ay. Arriba los mochis, sí, señor. Ya te extrañaba, Edgar.
0: Pues me extrañaba porque quiere, porque yo aquí ando en Azteca Radio, Norita Norris. Aquí ando en la que manda, sí, señor. A ver, dígame, ¿por qué chingón no se conectaba? Solo para terminaciones 3366, dice un solo para el cacho de parte del maestro. Solo para terminación 4847 esta noche, ¿qué dice? Ponme la canción de El Cuervo de la Petaca, aquí para el compa Juan y el compa Blas del Vero Santa Rita. Ahí para el compa Cristian de la Torre también esta noche de parte del compa Humberto. Échenle macizo chingazo, señores. Vámonos, Ricky.

Y lo vamos, señores, se llama La Corita esta noche. Para que te quedes ahí en sintonía a través de Azteca Radio. Que dice mi compa Cupín de la Tapona. Buenas noches, Edgar. Estaba dormido, carnal. Ya dejen dormir, por favor.

0: Oigan, señores, esas mezclas están siendo totalmente muy en directo. Muchas gracias por la invitación. A mi gente, a mi raza de Mendietas Concret. A mi compa Charlie, al tocayo Edgar. Por esa invitación que nos hacen esta noche a seguir con más de la quema del cerro a través de la que manda. Y pues bueno, de la raza que nos están acompañando, tenemos audio. ¿Qué dice mi gente?
1: Ahí le mandé otro link, chavalón. Ahí con permiso los chavalones que patrocinan, pues está de caballos. Pues ahí va una del Guareque. A ver si la puede pasar, chavalón. Saludos también ahí para la muchachona que es de ahí de Los Mochis. Yo me creé en la división de Sonora de Sinaloa, pero yo conozco todo eso, Los Mochis. Iba cada rato. ¿Sabes? Todavía estaba Quijote de la Mancha todavía ahí. Comía, me acuerdo que iba, mi mamá me llevaba y había tolepi.
0: Ahí está para mi compa, Checo Alguín, que también anda presente esta noche. Se le chingazo, es canal. Música de laberinto, corridos de laberinto. Ahorita se viene un tema que andan pidiendo el cuervo y le. ¿Cuál dijo? Espérame que se me fue el canal. Dice Edgar, muy buenas noches. Ay, por favor, aviéntese. La cruda con Antonio Aguilar para mi compa Humberto. También esa de el cuervo de la petaca para mi gente de Santa Rita. Ya está, mi hermano. Vámonos con la última del laberinto. Se llama Zenón Torres Vélez. Con esa le cambiamos.

0: corridos que nos están pidiendo la raza esta noche, caballeros. Ahí también de los temas que nos están pidiendo mi gente esta bonita noche. Muchas gracias a la raza que nos acompaña. Gracias a mi gente que anda presente siempre en las mejores programaciones de Azteca Radio. Sí, señor. Hoy esta noche le damos la bienvenida a la familia de patrocinadores, a mi gente de Mendietas Concret, a mi compa Charlie, al tocayo Edgar. Qué bonito nombre, carnal, aunque me digan barbero. Se llama La Cuerva de la Petanca con Charlie Jeppe, señores. ¿Qué dice mi Edgar? Buenas noches, saludos para el camarada Severo de la Torre. Ahí de parte de mi compa Leonardo, que también se hace presente esa noche. Para Rigoberto Huerta, ¿qué dice mi Edgar? Excelente noche para todos ustedes. Ahí Domínguez, si puede, póngame Ni Me Va Ni Me Viene con Alex Ramírez. Y dígale a sus patrocinadores que salocita de la buena. Saludos para el Cuquín de la Tapón, Edgar. En la mañana es para que vengan las mujeres, no para que vengan mandilones. Dice Cuquín. Estás jalando, güey, estás jalando. Mira, Cuquín. Mira, Cuquín. Yo te estimo, carnal.
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0: Échale mi compa Cuquín. Saludcita la buena, carnal. Saludos a la raza que nos sigue en sintonía la 20 de noviembre para Abarrotes y Senadoría Liliana. Yo pienso que se hace hasta la próxima, amiga Ofelia Benavides.

0: Se me hace que ya se doblaron. Se me hace que ya andan colgando el pico, carnal.
1: Con rumbo hacia la petaca.
0: Yo aquí sigo, viejo, yo aquí sigo, chingado.
1: Tengan cuidado en las noches.
0: Solo para mi compa Dan, muy buenas noches, Edgar. Buenas noches, carnalito, chale chingazos. Solo para mi compa Juanito Juárez Flores, que dice medio ambiente es algo de Luis y Julián. Y un solo para los patrocinadores, y para Charlie, para Edgar.

¿Qué se vale pedir? Estamos al estilo de corridos, carnal. Estamos poniendo puros corridos perrones para seguir pisteando esta noche. Cristiano Lucero allá en casita y en su trabajo, donde quiera que nos ande sintonizando. Un excelente dominguito. Excelente fin del mes de mayo. Hoy no más. ¡Súmase! Solo para los patrocinadores, para mi gente de Mendietas Concrete, para Charlie, para Edgar, la raza que le estamos dando la bienvenida a la nueva familia, a la familia de patrocinadores de la que manda Puro Azteca Radio, sí señor.

Gracias a Dios, ya mañana son 6. Efectivamente, carnal, échale mi compa Chris. Saludcita la buena, mi hermanito. Muchas gracias por estar presente esta noche. Que no se reíne, que le la bocina perrona que dice mi compa Martín Zúñiga. Resonante, ando en busca de un billete con Luis y Julián y Edgar. Buenas noches a ellos, sus patrocinadores. Y destápale parejito a la raza de Mendientas con Crede. Destápeles unas cervezas, viejo. Y saludcita la buena de parte de los hermanos Zúñiga. Saludos para mi compa Charlie, para el tocayo Edgar, la raza patrocinadora.

terminar bien miados con esos modelos que andan tomando. Estás jalando, Cuquín, estás jalando, Carlos, estás jalando. Solo para Jaime Garnica, para la amiga Naparra, para mi compa Piojo Valleza, para la amiga Mira Treviño, para el amigo Felipe Benavides, para mi compa José Luis Flores, la raza allá de la 20 de noviembre y la raza de la Reforma. Hasta los Mochis, Sinaloa.

0: que anda buscando un billete, señores. Venga, para la raza que pidió la de la canción de Marilyn, ¿quién la canta ese canal? O dígame.
1: Ando en busca de un billete.
0: Dígame un dato más concretado, canal, para encontrarla, porque no me parece. Me parece de Marilyn Manson, pero acuérdense que es un puro regional mexicano, carnal. Es el ambiente, digamos, a las 10 de la noche con 41 minutos para México. A través de la que manda los saludos, amigos y servidores, Edgar Domínguez. Gracias a mi gente de Mendietas Concre, de mi compa Charlie, mi tocayo Edgar, patrocinadores.

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0: grande, chingón de programa, mi compa, chingón programa. Gracias a ustedes, señores. Saludos para Pejito Valle, se dice. Ahí estamos, Concho. Buenas noches, aquí seguimos. Se la rimo, échale sabor. Saludos para la amiga Norita Loris, también presente. Ahí viene Abrígame con Laberinto, Norita. Aguánteme las cañas. Tenemos audio que dice.
1: Y bailele, mi compa. Bailele.
0: Y bailele, Norita Loris. ¡Venga!

0: pasecito, raza. ¿No hay nada o qué?
1: Muchas gracias, Edgar. Muchas gracias por el pase VIP.
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4: A la vuelta y vuelta, ñero.
5: Un chingo hablado. Ya vas a dormir, güey.
3: A mí fue el que me dijo, viejo Joto, es el canto.
6: Ay, nomás para que vaya mi día.

Saludillo para mi gente de Mendetas Concrete. También nos están pidiendo ese de La Cruda. Se llama La Cruda, señores. Don Sadel, ¿qué saben? Espero que mañana no amanezcan

0: Solo para Juan Juárez, para Cristian de la Torre, para mi compa Humberto, para Charlie Mendieta, para mi compa Edgar Mendieta, Racey de Mendietas Concret.
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0: Querés decir mil gracias, ahí los saludos para Lolita. Y yo conozco los Mochis Sinaloa de parte de Juanito Juárez. Échale los saludos allá.
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2: Eso dice la vida. Y destaparle parejito a los patrocinadores. Y tómale. Buenas noches, Domínguez, allá en Filatel, kilómetro 1160, con Luis y Julián ahí por

Qué hermosa voz de ese fino caballero. Deleita mis oídos al escuchar su voz, mi amigazo Víctor Gaspar. Víctor Gaspar.

compa Víctor Azuara, se ve Atlanta, y odio a la raza de Puebla que nos han acompañado también esta noche. Ahí está mi raza, bienvenidos, mi gente, a la familia de patrocinadores, a mi gente de Mendietas Concrete, a compa Charlie, al amigo, al tocayo Edgar, la raza que si no me equivoco de Mero Rayón.

música, música corrida. Y pues bueno, los invito para que mañana nos acompañen 7 de la mañana. Vengo a madrugar con ustedes, vengo a despertarlos, vengo a acompañarlos para que le prenda desde tempranito a la bocina perrona. Mañana preparamos un programa para ustedes. Y pues bueno, gracias a mi gente que nos invita a los programas especiales. Vengo mañana libre de patrocinio 7 a 9 de la mañana. Miércoles libre de patrocinio 7 a 9 de la mañana. Jueves patrocinado de 6 de la tarde a 10 de la noche por mi compa Ariel Rodríguez. Viernes patrocinado 5 de la tarde por Pedro Maldonado.

0: e ilusiones, sumados al trabajo, la perseverancia y dedicación, son el resultado de tener a los Rieleros del Norte, una gran institución originaria de mi tierra querida, Ojinaga, Chihuahua. Para mi compadre Daniel Esquivel, el Chato Esquivel, Pemo González y todos sus integrantes, mil felicidades, enhorabuena, de su amigo de siempre Luis Sánchez y su corazón norteño.
1: Así es, mi amigo, ¿cómo está?
2: ¿Cómo va, compadre?
1: Hola, amigo.

0: que caíste, Paredes. Ya te traíamos en la lista.
1: Sí, comandante, pero no ha de ser por mucho tiempo. ¡Ya lo verá!
2: ¡Súbete! ¡Llévenselo!
3: Jefe, agarraron a Paredes. En un retén.

tema de este humilde tributo a la carrera del señor Juan Villarreal y sus cachorros, no podía faltar esta gran melodía en la voz de sus amigos Los Ramones de Nuevo León. Se la enviamos con mucho respeto para todos ustedes. ¡Suena y dice!

Bien, André Pemo, muchas gracias a todos los amigos, a toda la gente que nos está regalando por acá, de este lado. Sus aplausos, muchísimas gracias. Vamos a continuar, amigos nuestros, vamos a continuar con más de nuestra música. Vamos a seguir presentándole más temas para ustedes, esperando y lo esté disfrutando en esta noche. Vamos a continuar, grupo.

Quiera que estamos, gracias a toda la gente del hermoso estado de San Luis Potosí, de Zacatecas, de Coahuila, por ahí. Vamos a cantarles esto con mucho cariño. Algo.

nosotros y muy especial, porque tenemos muchos recuerdos escuchando a mi padre, escuchando Los Cachorros y precisamente este corrido que vamos a interpretar en este momento. Y pues es un honor interpretarlo ahora para todos ustedes. Se lo enviamos. Esto suena y dice.

0: No te confundas, mija.
1: Paz, paz, paz, paz.
0: No Pau. Te confundas.
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3: Hola, ¿qué tal, queridos amigos? Aquí con mi compa.
4: Su compa Gardo Núñez.
5: Y sus compas los Farmers.
3: Y sus amigos de siempre, los Sale del Barranco, con este corridón que lleva por nombre El Buenas Tardes, para toda la plebada que le gustan los corridos. Y dice más o menos así, oiga.

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banda, muchachos. Ya regresamos una vez más a cabina. Ya andamos, lo prometimos, los deuda. Regresamos a prender el cerro. Regresamos a madrugar con ustedes. Regresamos a darle play a la música. Iniciando mes allá. Excelente mes de junio. Ojalá me les

Son las 7 de la mañana, 5 minutos, Zona México, de este lado de cabina, de este lado del micrófono, los saludos, amigo y servidor Edgar Domínguez. Bueno, vamos a ver quién anda ahí presente, vamos a ver quién anda conectadito, vamos a ver quién se reporta en esta mañana, vamos a ver quién prende, enciende, conecta la frecuencia de la que manda por Azteca Radio, sí señor. Buenos días a las chicas trabajadoras allá en Houston, Texas. Para Maribel, para Vanessa, para la amiga Claudia, para la amiga Mari Concha, Lupe Ramos. Muy buenos días.

0: Oigan, señores, es un gusto para mí mencionarles, aclararles que hoy estoy con segmento totalmente libre de patrocinio. Saludos a mi gente que nadie quiere ir a la bocina perrona, muchachos. Gracias por conectarse desde tempranito. Voy deseándole nuevamente a usted un excelente inicio de mes de junio. Ojalá me le vaya bien perrona y en su trabajo para que nos den trabajo a nosotros, muchachos. Saludos a Pedrito Díaz, que dice, buenos días, tenemos audio desde temprano ya.
1: Buenos días, Domínguez, que tengas un lindo y bendecido inicio de mes. Bendiciones para todos, bendecido inicio de semana. Saluditos para todos y toditas y bendiciones por puños y al millón.
0: Y ok, señores.
1: Por ahí, si se puede, fórmate. Bueno, no sé qué ritmo vayas a traer, más bien, ¿verdad? Pero... si se puede y entra, forma de 118 balazos con Valentín Elizalde, así nomás para que vayan y digan.
0: Adreso de 118 balazos con Valentín Elizalde para Pedrito Díaz. Pues bueno, canal, mira, nada más deja, despertamos a la raza. Deja, activamos a mi gente y ahorita abrimos barrita libre. Aguántame las cañas, carnal. Muy buenos días y bendiciones. También estamos iniciando la semana. Excelente inicio de semana, muchachos. Excelente lunes, lunes, lunes desde tempranito. Se pinta este mes que vaya a haber mucho trabajo, Este mes pinta con mucho trabajo. Bendiciones a ustedes, muchachos. Hola para Miguel de Juárez. Buenos días, amigo. Feliz inicio de semana. Y feliz inicio de mes también, mi amiga Hilda Juárez, allá en La Boquilla. Bienvenida, buenos días. Saludos para Juanito Juárez Flores, también presente. ¿Qué dice, carnalito? Ondeando la raza de Mendietas con Crede. Buenos días, señores. Ya les dije que andábamos madrugando ese lunes, así es que, ¿cómo anda la raza? Para el viejo Lachudo, para mi

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1: Vamos a despertarnos, señores. Vamos a despertarnos. Oiga, ¿qué dice? Buenos días, Edgar. Voy a mandar un saludo bien especial esta bonita mañana. Un saludo bien especial para las chicas trabajadoras allá de Houston, Texas. Edgar, mandamos un saludo y ponemos una canción muy bonita porque andamos bien trabajadoras. El día de hoy amanecimos con chingo de ganas de trabajar, ya tú sabes. A ver, pues, saludo para la raza que anda bien presente esa mañanita. Y hoy es otra cosa, bien ganando bien feliz y contento, ando bien feliz y contento porque regresa Mari después de un largo tiempo de vacaciones que me dejó solita. A ver, amiga Vanessa, qué bueno que todos se reúnen ahí en su trabajo a echar chisme. Pero también pónganse a jalar,

0: Es el ambiente, señores, es el ambiente especial. Este día para mí como Miguel Turriantes, que dice: buenos días, Domínguez, aquí crudo, pero trabajando, Domínguez. Ahí sí se puede, el gorrión errante. Ahí, por favor, ándale pues. Ahorita que le demos play a la barrita libre que tenemos esa mañana por ser, muchachos. Thank you, me desperta la raza, compadre. Saludos para mi compa Israel, es mi dayente, que le los para estrés. Hasta bien, Houston, Texas. Buenos días, Domínguez. Buenos días, carnalito, buenos días, ya andamos en sintonía desde mero Taquerada Nopales. Feliz inicio de semana, viejote, para ustedes y para la raza que escucha, la que manda. Saludos para mi compa Marco, tenemos video que dice:
1: Landa, baila para la raza del Distrito Federal. Ahí para el cabro, para el papá, para el compa Blas, para el Rambo, para el Dani, para el
0: toro. A ver.
1: Hola, saludos, primo. Para la raza de Guatemala, para la raza del Distrito Federal. Ahí para el cabro, para el papá, para el compa Blas, para el Rambo, para el Dani, para el toro. Fierro, viejo.
0: Dale, para la raza de Guatemala, para mi gente del Distrito Federal, también presente esta mañana desde la Unión Americana, dándole play a la música de Azteca Radio y trabajando bien, perro, muchachos. Chale chingazo, Dios me lo bendiga, con mucho trabajo este inicio de semana, inicio de mes. Y pues bueno, saludan también esta mañanita, la raza queda bien presente, para mi compa Octavio Ruiz, que dice: como Domínguez, no hay dos, o como era Domínguez, fórmate el mayate. Ándale, pues, entonces, ahorita para respetar a la raza, y ahorita complacemos con la demás, mi compa Octavio Ruiz, bienvenido, buenos días. Dice mi compa Celso, y para mí, de un perro, saludo Edgar. Buenos días, canalito, excelente mañana para los hermanos Zúñiga, que también andan presentes. Muy buenos días.

0: Bendiciones para todos los que escuchan La Que Manda, que escuchan Azteca Radio. Muchas gracias, amiga Elia Juárez. Tenemos también más de los audios que dice mi compa Lupine. Muy buenos días, carnal.
1: Buen día.
0: Y ok, tenemos audios que dice la raza.
2: ¿Qué tranza, muñeco, chiquito, bebé? ¿Cómo amaneciste, compa? Domínguez, buenos días, viejo. Aquí andamos también tendidos como bandidos en la chamba, ya sabes, y escuchando a las perronas de esta radio. Espero hoy sí me la pongas, porque si no, otro mes te voy a andar quemando, compa, la mera neta, te estoy anticipando. Parece que andamos comenzando recio con el compita Pedrito Díaz. Pidió un corridón perrón ahí pesado. Pues calentémonos y ponte, te encargo esa del corita, carnalito, por favor, o la escuela de la vida, la que tengas por ahí más cerca. Arre, pues.
0: Ándale, eso del curita la canta bien, perrón, la trayectoria de Tierra Caliente, carnal. Ahorita la aventamos como chequeador de que ahorita le damos play, muchachos. Mientras tanto, vámonos con más de la buena música, más del ambiente.

Un saludo por a las pistoleras y al compadre César y al amigo Celso Zúñiga, que por ahí anda, ya se oyó el viejo. Y échale chingadazos, Edgar, y que tengas un buen día. Y me tiras en la talega del café con banda móvil, cabrón. Y me tiras en la

lunes primero de junio. ¿Cómo los trata la vida, mi gente? ¿Cómo los trata la vida? ¿Cómo me los trata la vida? Ya tomaron café, ya desayunaron, ya dan de chinga, ya van rumbo al trabajo. Creo que estamos de vacaciones, ¿no? Todavía de las escuelas. Vacaciones. No, hombre, mija, traes puro sueño. Pero por una chiquita hermosa que me acompañó esta mañana con puro pinche sueño. El gallo no, porque él llegó primero. Hola, bueno, ahorita Noris, buenos días. Borrón y cuenta nueva, mi Edgar, buenos días. Aquí andamos, amanecimos muy bien.

Solo para mi copa los pinches, mientras se viene el curita, carnal, te la echamos. Otra voz a los que nos sigan, para las chicas trabajadoras. Algo movidito, ¿qué será bueno? Es el morro, de los morros del norte. Es algo movidito, y si no es movidito, los balazos que trae.

0: Estamos al millón aquí en el Jalecito otra vez, otro día más, gracias a Dios. Mira, échale un saludo a todos los que están presentes y a los que no, los también a los todos los radioescuchas y al compadre Santiago, que se ponga las pilas, el Cateme, que ayer andaba muy ahí, muy romántico, muy enamorado, carajo, a ver cómo anda esta mañana, y ahí si se puede, aviéntame esa cancioncita que dice Ojitos de Golondrina, coño, Juan Sebastián, por favor, mire, gracias. Se me queda el Cuquín, el que quería la del Mayate, Mierder. Y un saludo para Lili, qué bendición, tú, Mierder, que te acompañe allí a tu trabajo. Qué bendecido, mira, ya casi te pareces al compadre. Todos los días ahí anda acompañado con su dama por un lado, no, hombre, si compadre, ya casi se te pega lo del compadre. Están cabrones.
1: Es que por eso lo dicen los mandilones, carnal. Por eso lo dicen mandilones, chingado. Bueno, como se dice, qué bendición. Lo malo es que se vino sin lonche la Cateme. Y así pues, la neta, dan ganas mejor de pedir unos tacos. Quiero decir otra cosa, pero ya me estaban mirando feo, carnal. Allá un saludo para la amiga María Damos, que dice Edgar, ¿me puede poner la de Mambo Lupita, porfa? Para que se arme el ambiente, mis compañeras y yo queremos bailar. Y Vanessa carga puro sueño. A ver, claro que sí, amiga Ivari Ramos, pero déjeme ver porque alguien pidió esa del Mayate. Y le pidieron el Mayate, vamos a ver a qué sabe esto, muchachos. De esta manera empezamos a complacer a la raza esta mañanita, mañana de lunes. De esta manera empezamos a complacer a la raza y abrimos barrita completamente libre, señores. Estamos cruzando las 7 de la mañana con 26 minutos, hora México. Yo los acompaño hasta las 9. 9 de la mañana llega. Bueno, ya no sé quién llega a las 9. ¿Quién pide el Mayate, señores? Saludos para los viejos jotos que escuchan a este caradio. Pinche ganso.
2: A mí fue el que me dijo, viejo Joto, ese tanto.
3: Se llama el Mayate, compadre, los de la S.

Saludos para mi compa Juanito Juárez Flores, la raza de Santa Rita. Chale chingazo, viejo. Ahí está la de El Mayate. No sé quién la pidió, pero ya está sonando, muchachos. Saludos para la amiga Hilda Juárez. Échale, Hilda, échale chingazos. Báilele bien y bonito. Para mi compa Meño Munillo, ¿qué dice? Edgar, a ver, no durmió bien la mera cuerda. No durmió bien la cuerda más que gruesa del Tololoche. Por si me ven jetón, ya saben por qué, muchachos. Por si me duermo en cabina, ya saben por qué, dice mi compa Meño Murillo. Saludos para Víctor Rojas, buenos días, excelente inicio de semana y de mes, compadre. Excelente día, viejote, bienvenido, échale chingazos.

Fue muy buena música, los dedos de la S. Pero les faltó voz, ¿eh? Les falta poquita voz a los muchachos. Bueno, la grabación, hombre. Tenemos seis más de los temas solicitados esta mañana. Llegan de 118 balazos. La música al estilo de Valentín Elizalde. Échale, Pedrito Díaz, complacido, carnal. Excelente inicio de mes y muy buenos días. 118 balazos de Valentín Elizalde. Suena bonito a través de la que manda. Se dice, mi Edgar, écheme mi canción, viejo Joto. Buenos días. Ahora, ahora, ahora. Espérense que se va a enojar el ganso que le copió en su frase, carnal. Solo para Martín Zúñiga, que dice, ¿y ahora por qué andas trabajando tan temprano, consentido? Pinche patrón, me puse a trabajar temprano, carnal. Luego sin lonche, chinga. Y luego sin... deja tú sin lonche. Tampoco echamos mañanero, viejo. Tampoco echamos café, mija, no te estés riendo. Dice Edgar, me brincaste, viejo, me brincaste de canción. Viejo mentiroso, primero se... Ah, tú fuiste el que pediste el mayate, ¿verdad? Pinche Octavio Ruiz, no te conocía esas mañas, carnalito. Otra a mi compa Sergio Arroyo, la raza en que la Artecas. Véngase macizo, viejo.

0: El más perro del Cali, Domínguez. Aquí andamos despertando con la buena música de Azteca Radio. Y bueno, mi compa Lopín, saludos y te la voy a decir. Viene el cura también esta mañana.
1: La

0: Hasta luego para mi compa Santiago Albán. Tenemos audio, muchachos.
1: Yo de chingada, casi me talé al café, cabrón. ¿Cómo anda, móvil? Échale, cabrón.
0: ¿Cuál? ¿Cuál dijo?
1: Yo de chingada, jati, mi talada del café, cabrón, comanda móvil.
0: Ahí viene, carnal, ahí viene. Acuérdense que estamos enfilando las peticiones, carnalito. Pidieron antes la del gorrión y la del chivo tatemado y la de la trayectoria, el curita.

Vámonos con más de la música solicitada. Se llama Gorrión Errante para mi canalito Miguel Torrellarte. Chale, chingazos, viejo. Muchas gracias por estar presente esta mañana. Ok, pues bueno, tenemos más de los mensajitos que nos llegan a cabina. ¿Qué dice mi compa? Sé que alguien. Excelente inicio de semana, chavalón. Solo para todos los que escuchan Azteca Radio. Ahí si puedes, ponte esa canción. Gracias.

Más de los saludos que llegan esta mañana. Solo para mi compa Sergio Martínez. Buenos días, Domínguez. Has de estar castigado, Captenme. Por eso te traen a trabajar en la mañana. Fíjate que a lo mejor, y sí, carnal, y no me he dado cuenta. No lo he descubierto. Allá, saludos bien especiales para mi compa Rica Maya, que dice: más triste, Edgar. Más triste, canal, que te hayan mandado sin mañanero. Lo mismo pensé yo, carnal. Luego, ¿por qué dicen? Mira, ese cabrón ahí anda en el trabajo con cara de fundido. Viene encabronado, ¿sabe por qué? O sea, hace falta el mañanero, chingado. Un buen cafecito. Con piquete también, hombre.

0: corazón.
1: Muñeco, muñeco, mándale saludos al chino y a mi papá. Que trajo acá al entrenado. A mi medio hermano. Y para el toro.
2: Ándale, para el toro, para el chino, para tu papá, carnal. ¿Quién es su papá? No sé quién sea. A ver, Marcos, ponnos al tanto, carnalito. ¿Quién es tu jefe, viejo? Saludos para mi compa, el chulo. Dice, buenos días, Juan Domínguez. Saludos, soy un fiel del campanero para la raza que anda bien activa. Bueno,

Ahí para las chicas trabajadoras que amanecen bien alterados esta mañana. Solo para la amiga Vanessa, para Maribel, para la amiga Lupe Conchas. Yo le dije que una para bailar, bailele con esos plomazos, oigan.

Allá, señores, ¿y ustedes qué hacen? ¿Qué hacen en la mañana al despertarse? ¿A poco ustedes sí echan mañanero? ¿A poco ustedes se inventan cafecito con pan, muchachos? Yo la verdad que en la mañana ni hambre me da. No, fíjense que sí, soy curioso, estoy como que rarito. Si me despierto y me ofrecen un taco, la verdad que no puedo comer, carnal. No me pasa la comida hasta después de las 11 de la mañana. Tengo más de la buena música. Muchas gracias por estar presente, caballeros, amigos radioescuchas, damas, chicas trabajadoras también que andan presentes esta mañana. Los temas que andan pidiendo la raza se llaman Gusta la Buena Vida de los Pumas del Norte. Es el rugido más poderoso, sí señor. Solo para la terminación 96-11, para la raza de Virginia, para

tráigase otro 24 con amiga Sandrita Hernández. Tráigase otro 24, hombre. Sale Norita Norris. Para amiga Vanessa, para la amiga Hilda Juárez, también esta mañana.

Quiero saber, ya me responden algunos, pero para los que no escucharon muy bien, muchachos, a mí sí me gustaría saber qué hacen ustedes al momento de despertarse. ¿A poco si ustedes sí se echan el mañanero o yo soy el que estoy haciendo algo mal y no me lo aviento, muchachos? Ahí de los temas perrones que anda pidiendo la raza esta mañanita. Se llama El Cura Falso, la música ahí de Tierra Caliente. Échale, mi compa Lupín, complacido. Porque si ustedes sí se aventan el mañanero antes de irse a trabajar, yo siento que estoy haciendo algo mal, muchachos. A mí ni pinche lonche me echan.

0: más rico, el mañanero. No, no sabes de lo que estás perdiendo. Y estás haciendo las cosas mal, Edgar, porque es lo más rico, el mañanero. No, no sabes de lo que estás perdiendo.
1: Pero es que yo también considero que a mí no me gusta mucho el café, amiga Mari Ramos. A mí no me gusta mucho el café, pero pues bueno, a lo mejor estamos así haciendo algo mal, no estamos ofreciéndole las cosas necesarias para que nos hagan un atolito, o no sé, alguna otra cosa, una agüita fresca, pienso yo, no sé. Saludos para mi compa y la Real, también presente esta mañana, que dice, tenemos audio, lo escuchamos, carnalito.
2: Hola, Domínguez, ¿cómo andas, Domingo Corrales? Good morning. ¿Qué tenemos o qué, viejón? Ahí ponte mi gusto el caballo con Ramón Valver, viejón. Ahí porfa, saluditos. Ahí ponte mi gusto el caballo con Ramón Valver, viejón. Ahí porfa, saluditos. Acuérdate que es lunes y el cuerpo lo sabe. Saluditos.
1: Eso de mi gusto, el caballo con el Ramón Valver, ya está, carnalito, la aventamos, compa Águila Real, bienvenido, buenos días a la raza de San Silvio de Costa, saludos, oiga.

0: Edgar, ¿por qué crees que nosotros andamos bien contentos todo el tiempo? Porque aventamos el pinche mañanero, cabrón. No andamos como tú, cabrón, que están en las pinches canciones, nos echas rápido, cabrón, los echas de anca la chingada lejos. Todo con la pinche cara, como que andas goleando una pinche nalga de vaca atrás, güey. Échale chingadazos.
1: Ahí está su canción, hombre. Ahí está su canción, compa Santiago. Ahí son los temas que nos viene la raza. Se llama La Telega del Café. Precisamente hablando del mañanero, muchachos. Saludos para mi compa Miguel Torriarte. Buenos días. Saludos, Domínguez. Ahí para mi bonita Marisela Martínez. Oiga. Saludos para mi compa Sergio Martínez, que dice: te portaste mal el fin de semana, Edgar. Por eso no te dieron ni mañanero ni café. Ahora, ahora, ahora.

Coco González, ¿qué es eso, carnalito? Ahí va el muchacho de Conjunto Cascabel, chile chingazos allá. Saludos para Martín Zúñiga, bueno, Domínguez. Ahí suénate nomás porque soy alegre con Cacique de San Luis, carnal. Y súbele a tu chingadera, que soy Gabriel Bonito en Azteca Radio. Saludos para mi compa Ricama y Edgar, dice mi Edgar. Buenos días, carnalito. Fíjate que yo, aunque quiera echar mañanero, pues no tengo con queso, viejo.

No se deje que caliente el agua, viejo. O un cafecito frío también se puede, no pasa nada. En el Oxxo también ya los venden hechos, carnal, los cafés. Saludos para la amiga Vanessa allá en Houston, Texas. Mira mi Edgar, yo sí me ando echando el mañanero. Uf. Ahí nomás, muchachos. A las chicas trabajadoras en el Houston, Texas. Buenos días, también para mi compa, el granito Tomás Hernández, el señor del tractor. Good morning, Domínguez, good morning. Aquí andamos atrás de la bocina perrona, sí señor.

Bienvenido, saludo para el amigo Felipe Benavides. Edgar, si no te dan mañanero, es que estás haciendo mal las cosas. Estás haciendo algo mal, Domínguez. Pon atención, por favor. Vamos, van a tener que llover izquierdazos el próximo fin de semana, carnal. Saludos para mi Ophelia Benavides, también allá en la 20 de noviembre, hasta la mera reforma. Ahí para mi carlito José Luis Flores, también esta mañana. Saludos para Abarrotes, Liliana, hasta la mera 20 de noviembre. ¿Y ustedes si abren temprano o abren hasta las 10 de la mañana, amigo Ophelia Benavides? Saludos para la amiga Mina Treviño también. Saludos, mi Edgar, para ti, para toda la familia de Azteca Radio. Hoy me acabo de echar mi mañanero, mi café. Ni seas mal pensado, que tenga bonito inicio de semana. De parte de la amiga Mina Treviño. Efectivamente, mira, es lo que yo ando hablando del café, hombre. Ustedes, yo creo que ya se imaginan medios empiernados, porque dice Domínguez, y yo me echo tres mañaneros al hilo y me voy a chambear. Me voy sin lonche, pero sin lenche. Pinches pelados.

0: Virgen hasta el matrimonio, muchachos. Virgen hasta el matrimonio. Hay un saludo bien especial, quiero enviar para mi gente allá de San Ciro de Acosta, para la raza que nos sintoniza también allá en San José de las Flores, para toda la raza que prende la bocina perrona allá en la Nueva Americana, ten mi gente del Puente del Carmen, la raza de Rayón, mi gente de Pasora, la raza que nos acompaña allá en Reno, Chicago, Illinois. ¿Desde dónde nos están escuchando esta mañana, caballeros? ¿Desde dónde nos están escuchando esta mañana, chicas? A ver, recuérdenme dónde andan radicando. Para mi gente de Aguascalientes, también saludo para los muchachos de Conjunto Cascabel.
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0: Ahí para los compadres Galván, para mi compa César y Santiago con ese temazo. Ojitos de golondrina, Joan Sebastián.
1: Ojitos

Saludos para los hermanos Vega, para mi compa Guille, para mi compa Edgar, para Pedrito Vega, Garaza Morales, allá del barrio cuarto, el refugio Sergio Fernández, radicado allá en Mero Charlo, North Carolina. Uno de los hermanos Rodríguez, Edgar.

0: prometí ser virgen hasta el matrimonio, pero fíjate que te estoy confesando que aún no me caso y ya se me anda antojando una probadita, carnal. Vamos, cómo no, viejo, cómo no. Hace traer requesón, mendigo. Saludos para mi compa Lupini, ¿qué dice? Tenemos audio.
1: Salito, mi rucaleta sabe, mi chuki sabe que si no me pone lonche, papá, no le doy a sus palazos a la piñata, compa. Y eso que yo le pego, yo meriendo y me echo el mañanero, dijeras tú. Ahí nomás para que veas que hasta postre me manda.
0: A las de dejar bien Felipe, carnal. Bien feliz y con tenis.

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1: Y ok, damas y caballeros, ya escucharon que se ve que también las mujeres pueden, sí señor. Ahí está la amiga Mina Treviño diciendo, mi Edgar, denle una hora de puros corridos viejitos. Ahí iniciamos con el corrido de la dama Treviño, el corrido de la amiga Mina Treviño. Próximamente de mantener largos este 11 de junio. Muchas felicidades, casi, casi. Estamos en la cuenta regresiva, Mina Treviño. A ver que se va a poner bien perrón en la que manda pura Azteca Radio, sí señor. Oye, un saludo bien especial para Vanessa allá en Houston, Texas, que dice, Edgar, yo miro bien feliz a María de el día de hoy. ¿Será que a ella sí le dieron mañanero? ¿Qué es lo que les digo? ¿Qué es lo que les digo? Y no es para meternos cizaña, ya ves que lo malinterpreta y dicen que después nos gusta ver al mundo arder, Edgar. ¿Saben qué dirán? Yo Marranavacas ya no soy. Saludos para la amiga Maribel Flores. También buenos días, Edgar. San Norte, Carolina, que andamos escuchando la que manda por Azteca Radio, sí señor. Ahí para Dani de la Torre, saludos Domínguez. Buenos días para la raza que anda ahí conectadita. Para mi gente que anda enchufada. Buenos días, muchachos, bienvenidos. Hoy estamos aventando música y de corridos viejitos hasta las 9 de la mañana. Yo los acompaño. Gracias a la patrocinadora Mina Treviño. Edgar, tengo hasta flojera levantarme, carnal. Y eso que no eche el mañanero. Chale, mi compa Rick Amaya.
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0: Y así menos, señores, ahí está el corrido de la Dama Treviño a cargo de los Halcones de San Luis. Un tema dedicado, un tema de las composiciones para la amiga Mira Treviño, para nuestra patrocinadora que nos hace la invitación para pedir corridos viejitos, señores. Y pues bueno, dice mi Edgar, a todas las chicas, a todas las damas que andan presentes esta mañana escuchando Azteca Radio, a ellas me les da barrita completamente libre, Edgar. Dígales que salocite de la buena. Bendiciones para todos los que nos escuchan, bendiciones para toda la raza que anda presente. Y excelente inicio de mes y de semana de parte de la amiga Mina Treviño, patrocinadora. Y saludos de los saludos que nos llegan a cabina para mi compa Charlie Muñoz. Buenos días, cordiales, saludos, mi Edgar. Feliz inicio de semana para usted, mi compa Charlie Muñoz. Muchas gracias por esos buenos deseos que nos llegan a cabina, muchachos. Un gusto poder venir a saludarlos esta mañana. Mañana de lunes, y como dice el gallo, como dice el patrón, llegando y prendiendo el fogón. Así debe de ser, mi Edgar, así tiene que ser. Échele chingazos. Saludos para mi compa Peri García, para mi buen amigo Aguilar Real. Tenemos audio, ¿qué dice?
1: Yo lo aventé por videollamada ahora en la mañana, el mañanero, tú, Corrales. Yo lo aventé por videollamada ahora en la mañana, el mañanero, tú. Ey, no pienses mal, pero el café, viejo, con un pedazo de pan, viejo. No pienses mal tú, viejo, como la comaye.
0: No.
1: Y el compaye, Albertín.
0: No, yo no pienso mal, carnal. Yo pienso lo que es, nada más. Ya le iba a decir que si las criaturas las mandaba por correo, ¿qué rollo? Allá, solo para mi compa Rick Amaya, dice mi Edgar. Si me las piensas poner, si me las vas a poner para pedir música, si no para no pedir, carnal. Mira. De una vez les aclaro, muchachos. Ahí están temas enfilados de hace ratito. Así es que recuerden que cambiamos de programación. Llega la música gracias a la amiga Mina Treviño. Y dice mi Edgar, complázcame con las 4,000 pasas ahí de las jilguerías. Dígale a los pelados, dígale a los hombres, dígale a los machos que pidan corridos viejitos. Y dígale a las mujeres, a las damas, a las chicas trabajadoras que tienen barrita completamente libre esta mañana, mañana de lunes, a través de la que manda por Azteca Radio, sí señor. Mira mi Edgar, yo me ando echando mi mañanero, un sándwich de huevo con nopales. Saludos para mi compa Martín Zúñiga. Buen provecho a mi gente que está ahí degustando de sus sagrados alimentos, muchachos. Buen provecho.
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0: Un saludo para la patrocinadora Mina Treviño. Por ahí, con permiso de ella, póngase Tu Amor, El Mío y El Mío con Antonio Aguilar. A ver si entra, compadre. Muchas gracias.
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0: Con los corridos viejitos, señores. Corridos viejitos. Solamente las chicas tienen barrita libre, mi gente. Muchas gracias por estar presente esta mañana.

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0: Lupita Domínguez, va a dar un saludazo a la señora Mina Treviño.
1: Un saludazo para la señora Mina Treviño, para la amiga Mina Treviño, con todo cariño y todo respeto, aparte de mi compa Lupine, de parte de la familia de la que manda, de parte de Azteca Radio. Gracias por este segmento especial. Llegamos recio a prenderle el cerro, deseándole un excelente inicio de mes y excelente inicio de semana. Muchas gracias. Gracias por ser la primera patrocinadora de Edgar Domínguez este bonito inicio del mes de junio. Gracias, Mina Treviño. Dios me la bendiga siempre.

Tenemos déjeme regreso un poquito a la canción. Tengo una imagen que nos manda mi compa Meño Murillo, el señor de los memes. La voy a poner en el estado de WhatsApp porque hoy me sorprendieron, muchachos. La verdad que yo pensé que el mañanero era una pieza de pan con café. Y ustedes salieron medios con pensamientos diferentes, oiga.

0: Bienvenidos a los beneficiales para mi compa Alberto Gudiño, también para mi buen amigo Juanito Sosa, para su León esta mañana. Ahí está, ya subimos la imagen que nos envió mi compa Meño Murillo. Te la jalaste, carnal, te la bañaste, te la volaste. Más de los audios que no llegan a cabina esta mañana, caballeros. ¿Qué dice la raza? ¿Qué dice mi gente? ¿Qué dice la patrocinadora? Mira Treviño, mira mi Edgar, estamos preparando nuestro desayuno. Aprovecho para mi gente que está degustando sus sagrados alimentos. La NASA que apenas está cocinando, échenle chingazos y no le avienten tanta sal porque hace daño. Estamos complaciendo a los hermanos Zúñiga, saludos para mi compa Martini. Oigan, pero antes de continuar, tenemos audio. ¿Qué dice mi compa Lupina? A ver, lo escuchamos.
1: Carnalito, una disculpa, llegó el... Ya saben, llegó la chusma. Además de un saludazo a la señora Mira Treviño, patrocinadora. Ahí nomás, porque ya no puedo hablar, no puedo hacer escándalo porque ya te la chusmo por ahí.
0: Coraje, ¿por qué, carnal? Coraje, ¿por qué, chingado? Un saludo para el Águila Real, que dice, ponte porfa, Flor de Dalia con los hermanos Banda de Salamanca. Con permiso de la señora Mina Treviño, bendecido día para todos, ánimo raza. Y vámonos a trabajar, que ya es el lunes. Pues yo ya ando chambeando, carnalito. ¿Qué dice Edgar? Un saludo para Mina Treviño de parte de Mari Ramos. Ahí ponte el herradero, por favor, para la patrocinadora de parte de Mari Ramos, de parte de las chicas trabajadoras, oiga.

0: Solo para Mina Treviño, Vietgarri. Y porfa, póngase Juan el Moro. De parte de mi compa Miguel Torriarte del Vino Santa Isabel. Solo para la amiga Mina Treviño. Muchas gracias por este segmento especial, Mina. Tiene chingazos. Edgar, mira, fíjate que yo me levanto desde las 4 de la mañana, rumbo al gimnasio, es mi rutina diaria, pero mañanero, mañanero, sí, no me he hecho nada. Dice, a veces es difícil vivir con pareja, por eso es mejor dormir solo, Edgar. No creo.
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0: No me haga que le diga como el ganso, carnal.
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0: chameadora que se reporte esta mañana con Azteca Radio. Muchas gracias. Gracias por prender la frecuencia desde tempranito, mi hermanito. Y gracias a la amiga Mina Treviño por darnos trabajo en los micrófonos allá.
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0: Tenemos audio esta mañana. ¿Qué dice mi compa César Galván? ¿Qué dice, carnalito? Lo escuchamos.
2: Échale, échale, Miguel. Te estiramos. Ahí te le saludo a la patrocinadora, a Mina Treviño, aquí de parte de los compadres de Galván. Ahí sí hay chance. Échanos esa rolilla de Juan Ochoa. Me dicen que por tu barrio. Suénatela, por favor, Miguel. Gracias.
0: Esa de Juan Ochoa. Me dicen que quién, carnal.
2: Échanos esa rolilla de Juan Ochoa, me dicen que por tu barrio. Suénatela, por favor, Edgar. Gracias.
0: Me dicen que por tu barrio, ok, carnalito. Ahorita le damos play. ¿Cómo llegó? Y que no, muchas gracias por dar presente, compa César Galván, compa Santiago. Nos falta mi carnalito José Toro y Artes, pero bueno, ha de estar como las cebollas con el.

0: cocina pura.
1: Y solo para María Ramos, dice, y para todas las chicas trabajadoras y a todos en sintonía, mi Edgar, súbale a esa canción de parte de la amiga Mina Treviño, de parte de la patrocinadora.

0: Es otro de los temas, señores, que la pierde la raza esta mañana ya. Saludos para Sergio Martínez. Y si es lo que dice mi carnal, que van a decir los familiares, tantas que hay Edgar en el gimnasio y usted anda de
1: jotillo.
0: Pero bueno, carnal, no se preocupe, ya vendrán tiempos mejores, no pasa nada, no se finge, no vaya a quejarse como mi compa Checo Arroyo, que se andaba quejando que me le dijeron chotillo. Allá tenemos más de los mensajitos de esta mañana, dice la amiga Vanessa Edgar. Mándale un saludo especial a todos mis compañeras, que ahora somos bastantes. Ahí para María Ramos, para Romelia, para Lupita, para Rosa y Maribel. Y obvio, la mera punta del tren que soy yo. Saludo para Vanessa, con la canción del vato gacho. Ándale pues, de los temas que están pidiendo las chicas trabajadoras esta mañana. Chicas, bienvenidas. Aquí puramente escucha la raza trabajadora Azteca Radio. Ahí para Romelia, para Lupita, para Rosa. Yo soy Edgar Domínguez. Somos Azteca Radio, de la raza y para la raza. Esta mañana la música, los temas los paga la amiga Mina Treviño, patrocinadora. Gracias a mi gente que anda presente. Saludos a todos ustedes, chicas. Tenemos barrita libre para ustedes. Les invito para que se reporten directamente. El número de cabina es el 487-179-99. Repito, 487-179-99. Dígale a la amiga Vanessa que les pase el número, chicas. Échenle chingazos. Somos de la raza, somos para la raza, somos Azteca Radio.

Bien, señores, quiero aprovechar este espacio para hacerles una cordial invitación de parte de la amiga Mira Treviño. Esta bonita mañana los invitamos, señores, allá en el barrio del Aguacate, San José de las Flores, este próximo viernes 12 de junio, un Jeripay Baile en honor al Sagrado Corazón de Jesús, presentándose en las galerías y tiendas más sobresalientes de la región. Ameniza sonido Reika y, por supuesto, esta invitación a este bonito evento totalmente gratis. La invitación la hace la amiga Mira Treviño. La invitación la hace a través de la que manda, a través de Esteja Radio, también la comisión organizadora, la raza jaladora de la Unión Americana. Vámonos este viernes 12 de junio, señores, allá en el mero barrio del Aguacate, San José de las Flores. Te invita a la amiga Mira Treviño, especialmente para mi gente de la zona media, la raza acá de Río Verde, Ciudad Fernández, que nos sintoniza. La raza es así de Costa, véngase a San José de las Flores, mi hermanito. En la música se presenta Víctor Banda y su dinastía norteña completamente gratis. Gracias, señores. Ahí está la invitación. Oiga, tenemos más música.

0: Edgar, aviénteme ahí por favor esa de Laurita Garza. Y puras mujeres, estamos pagando el baile allá en las fiestas patronales de mi tierra. Este 12 de junio allá nos vemos en mero San José de las Flowers, sí señor. Allá saludos también bien especiales para mi compa Águila Real, que dice...
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0: Aguas, aguas. Ese consejo para mi compa Martínez, perdón, para mi compa Sergio Martínez. Saludos para Pedrito Díaz Domínguez, por ahí fórmate los dos amigos con los cadetes de Linares.

con la barrita libre y arriba las mujeres. Arriba las mujeres, mira, y ponte, te quedó muy grande la yegua. Te quedó grande la yegua, ay cabrón. Y esa no, amiga Mari Ramos. Ahorita la aventamos, sí señor. Saludos para mi compa Santiago Albán, dice Edgar. Yo escuché una rolita chingona que pidió Gallo de San Luis y se llama Las 13 Mujeres con Juan Graviel. Búscala, está chingona. Pero búscala, KTM. Saludos allá a la patrocinadora.

saludo bien especial que enviamos se viene para mi gente allá en San Ciro de Costa. Saludo para Carpi Carranza, para la raza de Matehuala. Saludo para Terminación 7191, dice. Saludo para el Manchas, para el Pablo que andan pegando ladrillo como arroz en el perro solazo. Estamos en sus meros, en los meros climas calientes, Edgar. Ahí si se puede, porfa, vientes el centenario, si entra en los corridos viejitos. Saludos allá a la patrocinadora.

0: Querías a tres y no llenabas a una, carnal, chingao.
1: Ya no pienso mantener.
0: Ay, nomás, viejo, como dice este Pedrito Díaz.
1: Cariño.
0: Ay, nomás, pa' que vayan y digan sí, señor.

0: Dice mi pistolera que le va a mandar una vajilla de sartenes a Lili para que en vez de te dé el mañanero te agarre sartenazos para que te levantes, ir a chingale. A puro pinche tartenazo en vez de darte el mañanero.
1: O sea, andamos en chinga, carnal, y ni lonche, ni mañanero, ni sartenazo, no, hombre. Ahora sí que valió chorizo, carnal. Oigan, solo para las chicas trabajadoras, para mi gente que nos pregunta si tenemos más espacio, más horas esta mañana. ¿Qué creen que, como ya les he comentado anteriormente, en las mañanas únicamente puedo laborar hasta las 9 de la mañana, muchachas, muchachos? Ya que tengo que cubrir otra jornada laboral en el servicio financiero. Y pues bueno, ahí salimos hasta las 5 de la tarde. Muchas gracias a mi gente que nos invita. Pero bueno, amiga Mari Ramos, usted dígame si le aparto el espacio del miércoles. Vengo a las 7 de la mañana, de 7 a 9, libre de patrocinio. Usted dígame si apartamos de una vez el espacio. Salosita y de la buena. Que se vea que también las mujeres pueden, sí señor. Y otra para los hombres, se llama el vato gacho. Ahí para las chicas trabajadoras.

Santiago Galván dice: mi Edgar, te voy a mandar una foto con varias monedas. A ver si es cierto que eres muy chingón para las monedas. Dime de dónde son, carnal. Hombre, me la puso facilito, viejo. Me la puso bien facilito, compa Santiago. Ahí se aprecia una moneda de 50 peniques del Reino Unido, un dólar de plata de Canadá, una lira de Turquía. Y las demás son monedas americanas, carnal. Saludos y bendiciones para mi gente que anda ahí, aquel ladito en la bocina, perrona, caballeros. Un saludo para mi compa Enrique Maya, te viene esa mañana, que dice mi Edgar. No te vayas sin ponerme reina de reinas con los Remis. Una pa' mi chiquita bebé, viejo. Y ahí te encargo un préstamo, Domínguez. Ok, señores y señores, oigan. La amiga Mari Ramos está parando, apartando un segmento a las 8 de la mañana el próximo miércoles. Tengo libre a las 7. ¿Quién dijo yo? De una vez, hombre, de una vez para llegar patrocinado. Para llegar y prepararles un programa bien perrón. Nomás dígame de qué se trata, oiga. Libre miércoles de 7 a 8 de la mañana. Tengo una hora. A las 8 ya.

Tenemos de los corridos que andan pillando la raza esta ahorita mañana, caballeros. Vaya solo para mi compadre Águila Blanca Domínguez, ando con dolor del grande y eso que no tomé más que pura bush. Buenos días tengan todos de parte de mi compa Águila Blanca, la raza en Chattanooga, Tennessee. Mi gente Lagunillas, bienvenido carnalito. Para la raza de Tello, Custom Trimi, muchas gracias por dar presente, carnal. Gracias por prender la cabina desde tempranito. Oigan, caballero, nuevamente les recuerdo, yo los acompaño el próximo miércoles. Tengo una hora libre, ¿quién la va a querer? De 7 de la mañana a 8 de la mañana. Porque a las 8, dijo la amiga Mari Ramos Edgar, a las 8 prendemos el cerro. Recuerden que únicamente los puedo acompañar 2 horas por la mañana, muchachos. Que le chingazo, muchas gracias por andar presente. Ya minuto de retirarme de cabina. Dicen que el que avisa no es traidor.

0: tenemos audio que dice mi compa Águila Blanca.
1: Buenos días, Domínguez. Quise decir dolor de greña, no más que estos teléfonos escriben lo que quieren. Saludos y buenos días para todos.

Estamos buenos temas, caballeros. Se viene todo a retirarme de cabina. Muchas gracias a la amiga Mina Treviño por seguir con la quema del cerro. Saludos para mi compa Pedro Maldonado. Bendiciones, carnalito. Échale chingazos. Y arriba el rancho de la Virgen.

0: Adelante, señores, muchas gracias por estar presente esta bonita mañana. Gracias a mi gente que anda ahí de aquel ladito de la bocina perrona. Tenemos audio que dice mi compa Santiago.
1: Edgar, ahí dile al Águila Blanca que no ande tomando de la Butch. Yo ayer me tomé unas y ya me andaba en la tarde. Tuve que tomar de las Piquito de Oro. Y dile al compadre César que se ponga al millón allá con los billes Paralines, con las pinches líneas del gas. Ahora acá voy a estar ahí en el aire acondicionado, nomás viendo para afuera, el pinche calorón.
0: Sí, andábamos escuchando ayer que con esa de la bus le dio diarrea al compa Santiago. ¿Cómo le fue, carnal? Ya.
2: Domínguez.
0: Ya se arregló, ¿qué rollo?
2: Domínguez, yo también los invito para el 9 de junio. Pedrito se adueña de la que manda todo el día, así nomás para que vayan y digan. Yo también les hago una cordial invitación. Pedrito va a echar la casa por la ventana el 9 de junio, así nomás para que vayan y digan.
0: Ahí está la invitación para este próximo 9 de junio para que se prenda la cerra bien y bonita en la Seca Radio. Invitación que les hace mi canalito Pedrito Díaz. También para este 11 de junio, cumpleaños de la amiga Mina Treviño. Dice Edgar, póngase la canción de mi compa Rick Amaya. Muchachos, un gusto poder venir a saludarlos esta mañana de lunes, deseándole a usted un excelente inicio de semana, deseándole también a usted un excelente inicio de mes de junio. Dios me lo bendiga con mucho trabajo, caballeros. Dicen que el que avisa no es traidor. Nos vemos en la próxima.
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quedar de excelentes manos, señores. Muchas gracias a mi gente que nos acompaña esta mañana. Un gusto saludarlos, un gusto venir a conectar con ustedes desde tempranito. Yo los invito este próximo miércoles a las 7 de la mañana. Llegamos patrocinados por mi compa Miguel Torrebiartes. A las 8 de la mañana seguimos con el segmento especial con la amiga Mari Ramos. Ahí está la invitación que les hacen los patrocinadores, señores. Muchas gracias por estar presente este bonito inicio de semana, inicio de mes con Azteca Radio. Los invito el jueves a las 6 de la tarde, segmento especial por mi compa Lian Rodríguez. El viernes preparen las virongas porque sigue la parranda con mi compa Pedro Maldonado. 5 de la tarde, los hermanos Martínez se hacen presentes a las 6 y a las 8 regresamos con Pedro Maldonado. Gracias por el trabajo que me dan, muchachos. Dios me los bendiga siempre con chingos de trabajo. Gracias. Nos vemos en la próxima. Consejo del día. Abracen mucho, que el tiempo vuela. Hasta la próxima.

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¿qué fue? ¿Qué fue? A ver, ¿cuándo fue? Ay, Dios, ¿cuándo fue? ¿Cuándo fue? Viernes o sábado, si no me equivoco. Por ahí pidieron un temazo. La verdad, qué bonito estar escuchando Azteca Radio y de repente encontrar canciones de esos temas del ayer. Después de... A ver si alguien me puede... Yo la puedo buscar acá en el historial de canciones de Azteca Radio, pero me gustaría mejor que si alguien escuchó ese programa. No me acuerdo ni qué locutor estaba, la neta, pero... Ahí escuchen esto de Conjunto El Golpe, se llama Chavo.

Esa la pidieron aquí en Azteca Radio. A ver, pásenme la original, pásenme la original. Es como ranchera, es como ranchera. No sé, cómo hay como estilo Pedro Infante, estilo acá. ¿Quién sería como de esos ranchera?

0: Llega por acá mensajito del Octavio Ruiz que dice que móchense, pero pues la neta,
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0: aquí no más nada, pura agua.
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0: 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Es lunes, señores, es inicio de mes. Ya volteé a ver el calendario. Oiga, qué chido, ¿no? No manches, no manches, diría mi hija la chiquita. No manches, papá. Oiga, llegamos a la mitad del año.
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0: A ver, estamos completos. Mírese las manos, mírese los pelos. Bueno, unos no.
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0: O sea, los de la cabeza, mijo. ¿Por qué miraste para allá?
1: Pisando.
0: Oiga, no, en serio, estamos completos. Yo creo que no nos falta nada, ¿verdad que sí? Al menos no me he enterado de alguna tragedia en estos meses aquí en Azteca Radio. Sí, hemos tenido decesos en la familia, pero personalmente estamos completos. Estamos completos y yo creo que, pues si ya se nos dio la mitad de año, pues hay que seguirle lo que resta. Ya tenemos el compromiso a mitad.

mes de junio, mes de uno de los días más importantes del año. Grábeselo bien, sobre todo usted, ama de casa, sobre todo usted, señora responsable. Este mes se celebra el Día del Padre.

0: Oigan, sí, no, va a estar bien, pero bien perrón, la neta, va a estar bien perrón que se viene el Día del Padre y luego se va a sumar también con esta celebración. Uf, papá, uf.
1: México, México, vamos a ganar.
0: Uf, papá.

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0: el Mundial a México y también en los Estados Unidos y Canadá. Claro está, para todos los que escuchan Azteca Radio y tienen la oportunidad de ir a alguno de los partidos, vamos a apoyar a la selección, vamos a ver algún partido y bueno, que ganen los mejores, que se vea el esfuerzo en la cancha y nos brinden muy buen espectáculo, así como este gran espectáculo que te ofrecemos a través de los micrófonos. Se llama Azteca Radio, lo que se hizo de la raza y para la raza.
1: Hola, ¿qué tal, queridos amigos? Aquí con mi compa, Gardo Núñez.
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1: Y sus amigos de siempre.
0: Lunes de estreno musical, pero también de saludar a la raza que nos acompaña. Excelente mañana. Vienen los mensajes que dice mi compa Mañito Valleza. Saludos, mi gallo. Buenos días. Arriba la que manda, pues Azteca Radio, mi gallo. ¡Ay, güey! Este está bueno, este está bueno. Gardo Núñez. Y no hablo del gallo en el espejo. Dice, oiga, raza. La neta, esto que le voy a decir, ponga mucha, mucha, mucha atención. Esta semana, por favor, neta, neta, esta semana, mire,
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0: no sé, tómese cerrado, algo.
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0: esta semana,
3: bravo,
0: este,
3: es respeto,
0: casi que a todo dígale que sí. Esta semana... Usted, hombre. No se enoje, no se enojen, ¿eh? A todo lo que le diga a su mujer, sí, sí, mi amor, sí, no, sí, lo que tú digas. No caigan en la trampa de que los hagan enojar. No vayan a caer en la trampa, por favor, muchachos. En serio. También para aquellos que están a la distancia, no se dejen llevar por chisme, nada de eso, ¿eh? No, nada. No se vayan a enojar, porque si no, no les van a dar regalo, ¿eh? No les van a dar regalo. Que ya no vuelva a pasar esto un año más, de veras. Esto es algo que me está diciendo mi carnalito Meñito Valleza. Dice, gallito, si tu esposa te busca pelear estos días, no le hagas caso. Se quiere ahorrar tu regalo del Día del Padre.

0: ¿Qué dice mi compa el chulo? Buenos días, Carlito Gallo. Saludos, qué gusto, qué gusto. El gusto es mío, que anijo está a los micrófonos junto a todo este público hermoso, chingón, perrón. Saludos al César Galván, a Santiago Galván. Saludos al señor José Houston.
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0: ¿Qué dice mi compa José Houston? Quiere tumbar al gallo del trono.
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0: Al rato le voy a tener que decir

0: Oiga, pues la neta no dijeron con qué artista, es la neta a mí no me dijeron artista, nomás dijeron Noches Eternas. Y el gallo dice, póngale play con Don Vicente, patillas largas, mano largas, Fernández.
1: ¡Súbale a la bocina,
0: perrona!
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0: Una de las grabaciones exclusivas de Azteca Radio, el audio de mi compa Eduardo Rosas.
4: Esas sí son canciones, amigo gallo.
0: Y el otro audio, uno medio grosero de mi compa. Bueno, no es grosero, ¿verdad? Pues cada quien, ¿verdad? Pues cada quien. ¿En dónde está la grosería? Me pregunto yo. A ver, ¿dónde está? Beto. ¿Estás ahí, Beto? ¡Beto!
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0: Si sabes que duele.

0: 9 de la noche. Con Maritza Redondo se llega a programa sábado 9 de la noche y Martín Zúñiga. Good morning, welcome my friend to the Azteca Radio, man.
1: Buenos días, gallito. Fórmate algo de lo más nuevo del Águila Blanca.
0: Ay, caray.
1: Hay una canción donde me manda él un saludo, pero no sé cómo se llama la canción.
0: Todavía ayer no la grabamos.
1: Ayer las sonaron ahí con Domínguez, pero no sé cómo se llama esa canción.
0: Ah, bárbaro. A ver, bueno, Águila Blanca.
1: Me mandó, ¿cómo te diré?
0: A mí no me has pasado esa.
1: Reenviar lo que él me mandó y... Pero yo no sé cómo se llama la canción.
0: A ver.
2: Ese es mi ritmo, súbele.
3: Por eso.
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0: Ah, no, ¿verdad? A ver, ¿qué es eso? ¡Vámonos!

Ahí en la interpretación del señor Águila Blanca es algo de, me imagino, es un adelanto de lo que viene en esta próxima producción. Y así es la vida, señores. Por un lado se tiene el reconocimiento a aquellos que hoy ya no están, que se guardan en la memoria. Ahí está. Y se guardan en el corazón. Viene también ahí el saludo para mis buenos amigos que se reportan de este lado, que dice mi compa Juanito, Juan Rangel, mi compa el Callín, famosísimo Callín Gallito. Quiero que me felicites, amigo Juanito, a Juan Carlos Rangel, que Diosito me lo dejó cumplir sus 12 años. Muchas felicidades, hijo, te quiero mucho. Saludos de parte del Callín Rangel. Ahí nomás mis amigos, también celebrando la vida. Hoy llegan 12 años a la vida de la familia. Felicidades, Juanito.

0: Oiga, también mañana hay cumpleaños. Me está platicando mi buen amigo Juan. Dice la raza de Santa Rita. Saludito, saludito, gallo. Saludote, mi Juan. Un abrazo, señor. Un abrazo. Muy buenos días. Mañana mi niño Juan Diego está cumpliendo años, 6 años. Oigan, muchachos, a ver una pregunta. Es que por acá el amigo Cayín, su hijo también se llama Juan. Y mañana con Juan Juárez, también su hijo se llama Juan Diego. Entonces, ¿hay alguna celebración de San Juan en estos días? Bueno, yo sé si es día de San Juan o el 24 de junio, pero ¿tiene algo que ver estas fechas con el nombre de sus hijos? Con mucho respeto lo pregunto, claro que sí, el saludote para ambos. Buenas amistades de la Azteca Radio, mis buenos amigos de Santa Rita, mis buenos amigos del Paso de Guadalupe, radicando allá en la Unión Americana. Felicidades para Juan Diego y felicidades para Juanito allá en Cayo, Texas.
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0: Caray.
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0: Ya dice mi compa Cayín, bien contento, bien emocionado. Gracias a Dios por prestármelo, por llegar a esta edad. Muchas felicidades a mi compa Juanito, de parte del gallo.

Saludos, mi gallo, qué gusto escucharte. Que tenga rico día, buen inicio de semana. Se te extraña cuando no estás, hermano. Ay, me diste una idea, carnal.

0: Cuando son saludos para estos amigos, la neta hay que bajarle a la música. Saludos para la gente de San Roque y Carbonera, que traemos la Azteca todo volumen y puro Azteca Radio. Saquen el mix. Saquen el zig, mijo. Báilalo, cisne, báilalo, luego escribes, carnal, ponte a bailar mejor. Porque está jodido. Con el tío Tianguis no te metas, gallo. Feliz año nuevo, hoy no viene la tía Chávez. Mira, a la prima le tocaba a las 9 de la mañana, pero tuvo un compromiso personal, entonces dijo: hey, good morning, are you a rooster? Y yo le dije: yes, I am. What's up? Y ya que me dice la prima: can I change my participation in the Azteca Radio? Le dije: yes, I do. Yes, you do. Yes, no problem. Y ya me dice la prima: ¿puedo trabajar a las 3? Es que no sé, no le entendí, la verdad. Entonces le dije: sí, prima, no hay problema. Comisión 2.50. Y la cambiamos a las 3. Y la prima dice: sin pedos, no hay problema, gallo. Así que viene la prima Isabel Contreras, 3 de la tarde, hora México, aquí a través de Azteca Radio. Viene libre de patrocinio, raza, pa' que vaya apartando y no lo manden a la cola. Fue a pagar la multa, pero no digan. Una miradita, una miradita. Carnal, saluditos al carnalito Alfredo Rojas. Me podría poner la muerte mamona. Y no es el carnalito Alfredo, es la de Vicente. Que se me hace que la prima ya va al reclusorio. Sí, va a pagar la multa, hash. Oigan, más música para ustedes en esta super mañana. Qué sabroso lunes, de veras bien fresquecito. Todavía no pega el calor. ¡Wow! Aunque sea de lejitos, mija. Saludos al compita Ruiz. Buenos días, compadre Gallo. ¿Qué andamos? ¿Cómo andamos? Muy bien, carnalito. Qué bien,
1: cuando
0: qué bien.
1: No estás conmigo.
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0: Ahí está la amiga Mina Treviño. Saludos, Gallito. Bonito inicio de mes. Mi mes. Que tenga bonito día. Bendiciones.
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0: Vámonos. Ahí le encargo una sandía, Mina Treviño.

Que no falten los saludos para los amigos formeros allá en Santa Rita, señores. Súbanle a la perrona, mi Chane Muñoz. De todas, todas, todas. Menos reggaetón. De Lupita TikTok. Ah, cabrón. No le había entendido a la canción Te quiero más cuando no estás. Ah, mira. Qué chingona. ¿A poco sí? No, no, no, no. No creo.

Tenemos la música de Los Innomables de Cedral. Me permito mandar, me estén o no me estén escuchando, no hay pez. Pero me permito mandar un saludo muy especial para todos mis compañeros de trabajo aquí en esta estación de radio. Bonita mañana para ellos, bonita semana, que les vaya fregón, que no se estresen, que nadie los apresure, que nadie les exige en el trabajo. ¡Ay, güey! Que la pasen bien relax, que hagan todas sus cosas, que les sobre mucho tiempo para disfrutar, para ustedes, para reflexionar y ser mejores personas y mejores locutores para este público tan bonito que tenemos, de veras. Que les vaya excelentemente bien en todos. Saludos, compañeros locutores. Los quiero mucho. Pórtense bien, cabrones. Y no anden de peleoneras, viejas.

0: Quiero mandar saludos también. Se reporta con audio. Me dice, quítate gallo, préstame el micrófono. Y yo le digo, claro que sí, ahí está.
1: Gallo, échale un saludo por ahí a todos y a todita y al compadre César. Y dile que ya, ya le vamos a comprar regalo al Tim Tianguis.
0: De eso.
1: Una pinche trenza de India para que ande bien creído el viejo. Gallo, échale un saludo por ahí a todos y a todita y al compadre César. Y dile que ya, ya le vamos a comprar regalo al Tim Tianguis. Vamos a buscar una pinche trenza de India para que ande bien creído el viejo.
0: Viejo greñudo ese tío Tianguis, ¿verdad? ¿Quién sabe dónde anda? No hay traer saldo. Ah, los lunes no trabaja.
2: Ayer sonó tres canciones. Bueno, dijo que todavía, se más que todavía no estaban
0: las
2: listos.
0: Va a preparar.
2: Algo así dijo el Águila Blanca, pero
0: sí.
2: Ya los tocaron con Domínguez ayer. Tocó tres temas nuevos ahí el Águila Blanca. Saluditos para mi compadre, mi compita el Águila Blanca, así nomás.
0: Ahí está el saludote de parte de Pedrito Díaz, también para nuestro gran amigazo Tello Colunga allá en Tennessee, la raza de Tello Custom Trim, mejor conocida aquí en el ambiente de la radio, y claro, también arriba en los escenarios, mi buen amigo el Águila Blanca, quien nos acompaña cada domingo 5 de la tarde. Ayer le tocó excelente programa, vaya qué buena jornada laboral en los micrófonos, se desvela y amanece en la Azteca Radio. Edgar Domínguez, muchas gracias, carnal, muchas gracias Águila Blanca, y a todos sus patrocinadores de anoche, gracias. Ahí nomás detrás de la línea, checando el buen trabajo que hace la raza de Azteca Radio, Radio

Saludos para el licenciado Florentino, también para mis carnalitos, los de Remodelaciones Hipólito. Saludos a la raza concretera, a la raza formera, los de Santa Rita. Saludos para mis buenos amigos, grandes amistades allá en el estado de Georgia, mis amigos de Geo Concrete. Saludos para el señor de la travesura, mi carnalito Manuelito, el Meni Medina, también que no falte. Saludote para mi buen amigo Cash Álvarez, para la raza de la Big R Trucking. Saludotes para mi compa Callín Rangel. Ahí temprano también dando lata a través de Azteca Radio. Saludos al señor Nachito Montoya. Se llama Azteca Radio, suena bonito y súbele. ¡Sobre!

que se escuche. Pero para mi canalito del cine de Naucalpa, que dicen, hombre gallo, con las rolas que pones hasta trapeo más chingón. Brilla, brilla el piso.

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0: Ahí le quiero una rolita de Pepe Tobar. Se llama Limonero, con petición de mi carnalito el Chane Muñoz. Claro que sí. Ya vete, robotín, ya vete, porque sigue Pepe Tobar.
1: La demanda.
0: De andar echando guapango, nos vamos con las rolitas que como que sabe que traigan, porque uno ni le pasa, uno ni sabe, uno ni conoce la letra, pero nomás como que escuchas hoy el acordeoncillo y luego nombre, dices, ese es como que el ese viejo bigotón. Y sabe, la neta, la rola como que uno ni sabe qué onda, pero ahí, güey, empieza.

para el gallo, ya llegaron las sandías, vámonos a desayunar. Excelente, excelente. Vamos a desayunar sandía el día de hoy, muchachos. Chávez, la prima. Chávez. No se pierdan las siguientes actuaciones en esta mañana, en esta mediodía, tarde y noche, a través de Azteca Radio. Le platico rápidamente. 7 de la mañana, Edgar Domínguez. 9 de la mañana, es el gallo locutor, chiquito bebé. 11 de la mañana, llega Luis Salazar, el gancito. 1 de la tarde, Karen González, la mañosía de la web. 3 de la tarde, la prima Isabel Contreras, la raza más alterada en moto. Saludos también, llega 5 de la tarde, Areli Rangel. Aquí estarán acompañándonos, es... Mira nomás, oh, está perro, está perro, está perro el show, está perro el show, ahí nomás, mira. Ahí nomás chéquele, si no va a estar alterado el business. El Cocho Domínguez, el gallo, el ganso, Karen, prima y Areli. Ahí nomás, para empezar, pie derecho, empezando con el pie derecho. No le puedo decir que echando toda la carne al asador, porque la neta, no, hombre. Cualquier combinación de locutores suena macizo.

páselos, páselos, no sea envidioso, pase los temas nuevos. Hay muchas rolas nuevas, entonces ahí les encargo, mi raza. Si por ahí ustedes encuentran rolitas y dicen, no, o sea, tiene que tronar en Azteca Radio, tiene que sonar un chingo de veces, pásemela.

0: pinche Edgar me hizo un sticker. El Edgar me hizo un sticker. Pinche Edgar. Pinche cocho. Va a ver. Oiga, tenemos videito. ¿Quién anda por ahí? Mi compa. Cuando estos mandan mensaje le bajo. Yo sabía que era de él. Yo sabía que era de ellos. Anda tirando línea, mi carnalito. Anda tirando línea. ¿Qué rollo? Anda checando ahí las calderas. ¿Qué rollo, carnal? Saludos a mi compa Barrientos, terminación 0190. Es todo, carnalito, es todo. Acá me mandaron otro mensaje, también terminación 5378. Mi carnalito ausente, pues ¿dónde andas, mijo, para andar ausente? ¿Qué andas haciendo?
1: Después de las 12, mi rey.
0: Andan tirando la cerca, andan tirando la cerca. ¿Qué se me hace que van a renovar ahí el... Van a renovar ahí el... Ay, caray, ¿cómo se dice ahí? Así las tablas que van en la cerca.
1: Saludos, amigo, muy buenos días.
0: ¿O qué andas haciendo, carnal?
1: Se viene
0: ah, no, anda arriba, anda en las alturas este canijo. O ya se bajó, quién sabe dónde ande. Se irá a echar un clavado, mi carnalito, el ausente. Irá a reparar el techo. O no, irá a hacer nada. ¿Qué son? ¿Las cerezas? Como que no anda haciendo nada, mi carnalito. Nomás se anda ahí paseando.
2: Gallito.
0: ¡Vale!
2: Buenas tardes. Ahí sí me puede poner una canción.
0: ¿Cuál?
2: Una chingona, para pagarme una bien fría ahorita.
0: ¡Hora!
2: Que anda en chinga todavía.
0: ¿Pero saludos, qué andas gallito haciendo? Yo me quedé ahí bien picas viendo el video y para decirle acá a la raza que me escuche y... ¿Narnia? ¿Nada? ¿Nada?

jalando, dice que si ya voy a salir en la película de Toy Story. Pinche Domínguez, lo que provocan, mendigo. Mi carnalito el ausente quiere una rola, carnal, pero ¿de qué artista? Una pa' pistear, pero ¿de cuál, carnal? Mira, tienen su oportunidad, carnalito, de decirme una rola. Aquí te espero, yo te espero aquí sentado en la cabina. Saludos para la muchacha trabajadora de parte de Mari Ramos. También tenemos tema pendiente, viene la Marielena para mi buen amigo Enrique Amaya. Ahí sonando el tema de...

Oigan, tenemos un problema. Tenemos un problema aquí en Azteca Radio. ¿Qué creen que no hemos? Todavía no. No salen los. Ahora sí, la neta, no ha hecho la tarea Mr. Chizo. Entonces me gustaría mucho que nos aportaran ideas para el mix retro de mañana martes. Como ven, nos pueden echar la mano. A ver, díganos algunos artistas que les gustaría escuchar. Los artistas que ya sonaron, esos no los vamos a poner, sin caso de que nos mencionen alguno. Pero, pues si tenemos participación de otros artistas, pues los vamos a considerar, ya sea para mañana o para las próximas semanas. Entonces, mi raza, ahí los invitamos para que nos hagan llegar un mensajito, para que nos apoyen y nos hagan llegar su sugerencia. ¿Qué canción, qué artista, qué género, qué grupo te gustaría escuchar en el mix del martes retro? Una canción para saludar a la raza, el kilómetro 58, allá en la Unión Americana, hasta el meritito California. Como Domínguez, no hay 10, dice el Octavio.

0: Tenemos opiniones, tenemos aporte, dice la raza, el halcón de la sierra, los Bukis o Bronco.
1: Estaría
0: chingando. ¡Ay, no se oyó!
1: Mi gallo serían.
0: No se oyó, no se oyó. No se oyó. A ver, otra vez.
1: Estaría chingón, así como dijo el viejón, los armadillos y mi gallo serían los gavilanes de la sierra.
0: A ver, a ver, gavilanes de la... Sí existen esos. Sí existen los gavilanes de la sierra.
1: Estaría chingón, así como dijo el viejón, los armadillos y mi gallo serían los gavilanes de la sierra.
0: Ah, bueno, mira, si son del mismo, como del mismo rumbo, mi cisne, siempre tratamos que sea uno bien diferente del otro, pero como quiera lo vamos a considerar, no se descarta. Dice mi compita Víctor, saludito gallito, bendecido inicio de semana, saludito para toda la racita que anda jalando y escuchando la más perrona Azteca Radio, muchas gracias mi Víctor, saquen el six mijo, saquen el six, como que no más saludos. Mi carnalito Jace Álvarez dice halcón de la sierra o cuatro de a caballo, muy bien, estoy anotando todos. Cuatro de a caballo, estoy anotando todos para que pues ahora sí que se den cuenta, ¿verdad? Que sí. Sí, estamos considerando todas las opiniones. Miguel Turrubiarte, gallo, el otro día dijiste que ibas a poner a Mercenario. Muy bien, Mercenario Musical. Muy bien. Bueno, aquí lo estamos anotando también, mi compa Miguel Turrubiarte. Tenemos otro aporte que nos llega. Samurai o Sonido Master. ¿Ustedes qué opinan del Sonido Master o de Samurai? Sí, habrá gente que diga sí, habrá gente que diga no. El as de la sierra, dice mi carnalito Víctor Rojas. Oye, no, pues la raza quiere mucha cosa de la sierra. Yo también. Gracias, gallo, Bukis o Bronco. Si no me equivoco, el de los Bukis acaba de pasar hace poquito, pero Bronco, ¿o cuál fue? Bronco, Bukis, eso no fue hace poquito. Adelante, Pedrito.
2: Gallito, yo me voy con los Barón de Apodaca para el Mix Retro de mañana. Oye, no sé si te guste la idea, gallito.
0: Esos creo que no han salido, la neta. Si salieron fue hace mucho. Pero no, la neta, no recuerdo que hayan salido ahorita. Saludo para Eduardo, el cuate Galván también nos está pidiendo rolita, el conjunto Nueva Alianza. Claro que sí, canijo. Va para acá en las pedidas y solicitadas de la mañana. Mientras tanto, pues ya tenemos aquí algunos aportes, los voy a anotar, nos vamos con canciones y si llegan más mensajes, pues también los vamos a considerar. Y muchas gracias a toda la raza que se toma su tiempo para compartirnos sus opiniones de quien quieren escuchar en el próximo Martes Red.

0: Sonando bien y bonito la Azteca Radio en el meritito paso de Guadalupe. Súbele, Laurita. Ahí quedó, ya ahí sonó bien el tema que nos estaba encargando mi carnalito Cash Álvarez, que dice la muerte mamona, gallo, la muerte mamona. Esa canción que sacaron de la película.
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0: Los Bukis o Bronco, dice mi compa Octavio Ruiz. Enrique Amaya, ¿usted qué artista le gustaría?
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0: Ahí está tu canción, carnal, ahí está tu canción.
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0: ¿Qué pasó?
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0: No ve que los niños no fueron al kinder, y usted con sus cosas, mi hash. Ay, carnal, carnal.
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0: Tápenle los ojos a los niños, dice mi compa Enrique Amaya, algo de los rieleros. Oye, sí, rieleros. Ese sí lo consideré, fíjate, sí lo habíamos platicado de los rieleros. De hecho, la semana pasada sí dijimos rieleros.
1: Eso de compromiso, a ver si los demás isas son.
0: Porque sí faltaba algo como Zacatecas o Chihuahua.
1: 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También para el buen sireno, que ya se pegó a la cara. Le traje un refrán muy bueno.
0: Ahí le mandamos la información, Mari, ya le mandamos mensaje, Mari.
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0: Mire, Mari, vamos a hacer algo.
1: Hablando de los tamales, lo digo con mucho.
0: Pague dos y se lleva tres.
1: Una de Linares,
0: ahí dejamos una pendiente.
1: De, grullo, de formas tan especiales, igualito.
0: Es que Domínguez nomás viene dos. Pero ya está apartado las dos horas, ¿verdad? El miércoles. Pues dejamos las otras para el viernes. Ah, no viene el viernes. No, pero si no viene, lo ponemos. Saludote para la raza que nos encarga algo del tema del conjunto Nueva Alianza. Se llama Con la Casa Se Quedó. A ver.

Hola, María, aproveche la oferta porque esto se acaba en 5 minutos. 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Se avienta una el miércoles y otras 2 quedarán pendientes. Promoción válida nomás en los primeros 5 minutos. Son las 10:30, hora México.

0: no, hombre, la neta, yo ando más emocionado, la verdad. No, la neta, ando más emocionado yo porque nunca, o sea, en toda la historia de Azteca Radio, no recuerdo que me haya mandado un mensaje Ligia Hernández. O sea, es... Eligio Hernández llegó a Azteca Radio cuando aquí era un monte, ¿no? Estaba lleno de hierba y todo eso. No estaba ni cercado el rancho. Pero este... qué chido, ¿eh? Qué chido, abuelito, qué chido. Por eso le decimos al abuelito de Azteca Radio. Imagínense usted, por eso le decimos el abuelo. No, pues qué chido, ¿eh? Qué chido. No sé si le pusieron saldo, le prestaron un teléfono, no sé. Pero qué padre, ¿no? Qué chido, de veras. Saludos para Mina Treviño, dice... No, usted no. Usted no hay promoción para los cumpleaños en junio.
1: Por eso, ¿cuánto es eso?
0: Es que las promociones son para los papás del Día del Padre. Oiga, no hombre, pues ahí nos arreglamos, no se preocupe, ahí nos ponemos de acuerdo. ¿Cómo ve? Para que se arme ahí el maratón.

Oiga, se reportó hace rato un carnalito que me decía que quería una canción para pistear. La neta, no me dijo qué canción, no me dijo qué artista, no me dijo nada. Entonces, la neta, yo en mi repertorio me puse a pensar.

0: Ay, sí, sírvanme un agua mineral, échenle poquito clamato, agua, limón y sal. Sí, agua mineral. Buen día, señor Gallo, saludos. ¿Cuál es la promoción para los que patrocinaron las primeras horas en Azteca Radio? A ver, coméntele. Ándale, güey. Dice, se llamaban Mac Masonry y es un servidor. Ándale, carnal. Bueno, a ver, deja, voy y traigo al anterior dueño. Ahorita vamos a hablar acá con la anterior administración. Oye, no, qué chido, qué chido queda Tote. Es un dato de esos que, oh my god, wow, surprise, surprise, no, está chido, no, pues nos ponemos de acuerdo.
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0: Queremos evidencia. Yo de palabra le creo. Pero evidencia como hasta poner y publicar en el Face estaría bien chingón, la neta. Así de decir, nuestro primer cliente y aquí andamos todavía jalando, diciéndonos cosas bonitas, deseándonos buen día, pidiendo rolas. Y las claves también, que yo sé que le gusta mucho esa rola, ¿verdad que sí? Va a decir, no, gallito. Nombre, Pedrito. Lo de aquello, pues es business del chino, eso ya está tratado, Pedrito, eso no hay vuelta atrás. Con Mina ahorita la vamos a convencer de que pague 20 horas.

Oye, le voy a mandar un mensaje, mi pajarito. Le voy a mandar un mensaje al Chato Flores. Sí, ya nos está platicando. Nos platica por acá, dice: en aquel tiempo se hizo, estaba Azteca Radio y estaba el DJ Reyes, efectivamente, Sergio Reyes. Ahí me tocó mis primeras colaboraciones de Azteca Radio. Estaba presente DJ Reyes en Estados Unidos. Dice: estábamos en sintonía y pagamos las primeras dos horas del servidor Mac Masonry. Dice: me puse el nombre de la compañía y tenía el nombre de... Ah, ok. Bueno, no sé si lo pueda compartir, pero ya. Muy bien. Oiga, no, pues... Qué buen dato. Lo aprecio mucho, mi buen amigo Pajarito. Dice: recuerdo mucho que estábamos repitiendo la canción de Los Ávila, La Maldita Pobreza, porque me la repitió una y otra vez, y otra vez, y otra vez. Al cabo estábamos pagando. Ese día hasta el Chato Flores se metió al programa. De eso se debe de acordar el Chato Flores. Muy bien, un dato muy importante. Muchas gracias, señor Pajarito. Muchas gracias. Ahora sí que un pajarito me dijo. Muchas gracias, señor. Un abrazo. Este dato lo vamos a conservar. Un dato muy importante. Ahorita le vamos a... Me permito tomarle una fotografía y guardar esto, porque pues, bueno, es parte de la historia de Azteca Radio. Súbele, mi gallo, más canciones sonando en esta mañana. Últimos minutos, nos vamos a las 11. Llega Luis Salazar, el Gancito, los micrófonos de Azteca.

0: vamos a tomar las mejores decisiones, porque las peores decisiones de la vida se han tomado con el estómago vacío. Así que tómale la cerveza, carnal.
1: ¡Súbale a la bocina, perrona!

0: a llamarle al gallo. ¡Hola, gallo!
1: La que manda. 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
2: Último temazo de parte de sus servidores, el gallo locutor desde Río Verde, San Luis Potosí, metiéndole bien sabroso unos temazos a la programación de esta mañana. No te olvides de acompañarnos. Viene para ustedes las siguientes presentaciones: 11 de la mañana, mi compañero Luis Salazar en cabina; 1 de la tarde, Karen González; 3 de la tarde, Isabel Contreras; 5 de la tarde, Areli Rangel. 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La que se hizo de la raza y para la raza viene de ahí. 487-179-99, teléfono en cabina. Préndale, préndale, súbale, siéntase bien bonito.
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2: Que no falten los saludotes para toda la gente que trabaja, los que trabajan en casa, puro con office. Para los que andan trabajando en la chamba, o sea, fuera de casa.

0: Y que no falte también los saludos especiales para todas las abuelitas desde casa que también ayudan en las labores domésticas. ¡Arriba las abuelitas!
1: Son de lejos, son de San Luis Potosí.
0: Último temazo con el que los acompaño. Yo me despido y les digo bye, bye. Pásenla bonito, pásenla increíble. Es el gallo locutor desde River de San Luis Potosí. Le hemos pasado bien chicles bomba. Pásala bonito, pásala increíble.

0: Por eso, ¿cuánto es eso?
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2: 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El gallo. El gallo.
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2: Luis Salazar, en cabina de Azteca Radio.
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¿Cómo andamos aquí? Este bonito, ¿cómo andan mis racistas, perrones, pisadores? ¿Cómo andamos? Yo pues, llegamos en mi raza, llegamos a cabina de Azteca Radio, mejor. Llegamos al mero millón y pasadito, cabina de Azteca Radio, mi gente perrona, por el caso mío, compañero, servidor, Luis Salazar. Ahí le va para toda mi gente chingona que anda al millón y pasadito, claro que sí, viejo. Para mi gente chingona que anda prendiendo el cerro, claro que sí, viejo. Llegamos al mero millón y pasadito, vamos por acá, pleno lunesito, viejo. Llegamos, mi raza, llegamos por aquí de ese lado. Y que se prenda el cerro, mi raza, que se oiga bonito y nomás, y le va para toda mi gente. Llegamos a programa especial, mi raza, llegamos a programa especial patrocinado por la

la cinta, perrón, y nomás llegó, te se lo hice la buena para toda mi raza, échale viejos mañosos. Ahí le va mi racista, y le va mi falta para toda mi gente chingona que se está reportando a través de la buena programación por acá de ese lado, viejo. Para toda mi gente que nos escucha y nos sintoniza desde tempranito, viejo, te claro que ya se lo hice la buena. Para toda mi raza que anda al menos millón y pasadito. Súbale a la que manda, mi raza, súbale a la que manda, viejote. Llegamos a prender el cerro acá en cabina, viejote. Llegamos al mero millón y pasadito, claro que es. Cálese la greña, viejo, cálese la greña. Que regresamos por aquí cabina, viejo. Regresamos a los labores de lunesito. Echándole ruido a través de la bocina perrona, viejo.

0: Las AMRs, programa especial patrocinado gracias a la Rosa, la Rosita Chimona de Conte y Conte Painters, viejo.
1: Sí lo entiendo, pero ¿cómo?
0: Hasta el mérito West Monroe, Luciana, viejo, te claro que es. Ahí les va, mi gente perrona, ahí les va, viejo. A toda mi Rosa pisteadora, claro que sí.

0: Súbale, viejo, súbale a la que manda racita chingona, claro que sí.
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0: ¿Y dónde anda esa racita de los chetos? ¿Dónde anda la racita de los chetos?
2: ¿De quién temeré?
0: ¿Dónde anda por ahí mi compita Felipe, la raza de Chihuahua, viejones, para mi compa el gordo? Para mi compita Florencio Elegante, claro que ya los saluditos, claro que sí, para mi amigo Felipe. Ahí para la racita de los chetos que andan en pura pinche chinga, viejo. ¿Dónde dejaron al Santiago? Dejaron arriba de la carretilla, ¿qué, viejones?
2: Amén.
0: Ahí les va, racita, ahí les va, viejo. Ahí para toda mi racita perrona y piseadora, claro que ya los saludos, perrones, mi gente. Súbale a la que manda, viejos, que nos vamos con más de los buenos temitas.
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0: esperando,
3: la
0: gente, por ahí esperando indicaciones del patrocinador.

me siento mejor. Ahí le va por a mi compa el Felipe, viejo, te chile Felipe. Que las que vamos, viejo. Chile, mi racita perrona, y súbela a la que manda. Que la pinche greña.

0: pasamos bien. Te da la buena para todos los viejotes que andan por acá reportando. Ay, amigo, amigo, el pasadito.
1: Estaba creyendo el viejo.
0: Los que amanecieron bien despidados, viejote, para la raza que amaneció bien crudito, los que amanecieron con dolor de leña, claro que

Ándele, mi racita, saludita de la buena, viejo. Ahí le va para todo, mi raza chingona. Por ahí, mi buen amigazo Santos Maldonado, mi compita. Ese compita Pedro Maldonado, claro que es.

0: viejo, soy una marracita, saludito de la buena, viejo, para toda mi raza, para todos los viejotes que andan al menos millón y pasadito, claro que es.
1: ¡Qué ojito!
0: Vale, racita por allá para mi compa Don Freud Martínez, ¿cómo andamos mi compa Don Freud? Lleva para mi compita, ese viejo del Aureliano, ¿cómo andamos, Aureliano? Los saludos, perdón, para mi compa Aureliano.

0: Ándele, mi Rosito, no más, viejo, tiene voz para mi gente perrona y piciadora, ya se la sabe,
1: ya
0: viejo.
1: Llegó, chiquito, pero
0: picoso, a ver qué dice el patrocinador, a ver qué dice el patrocinador, con qué rolita, con qué rolita lo vamos a andar rifando, viejo. Ándele, mi raza perrona. Y súbele a la mera perrona, viejo, súbele a la mera perrona. Que llegamos, viejo, llegamos al mero millón y pasadito, claro que es. Ahí le va para toda mi gente chingona, a todos los que no les pega la vieja.
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0: Ahí le va para los que no los regañan en el jale, viejos mañosos. Los que le andan pisteando.

0: gente chingona que anda al mero mío ni pasadito. Súbele a la que manda, viejo, súbele a la que manda. Dale, se la greña que dice por ahí, mi buen amigazo, mi compita Florencio de Gante, viejo, viejo. Ese don Felipe anda bien crudito, el primo llegó bien despeinado.
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0: Felipe, che compita Felipe, saludita, viejo.

Llegó Rosita chingona y nomás llegó, te se los hice. Da buena para toda mi gente, para toda la raza que anda por acá, al menos millón y pasadito. Échale mi raza, perrona. Llegó los saluditos por mi compa Eliano, por el compa, para mi compa Iván, esa raza que también anda bien crudito. Échale mi compita Felipe, ¿será acaso?

de compito y no más de recita, chico, no, ya se la sabe, viejo, así le va para toda mi gente, para todos los roces que andan por acá, pero si el millón y posadito, mis compas. Ahí le va para la racita de los chetos, la raza que anda, pero si el mero millón y pasadito, viejote. Nos vamos con los temitas, los alameños de la sierra, viejote. Ahí le va para esa racita de los chetos. Usted dirá, viejo, usted dirá quién es mi compita Felipe y mi compita Florencio. ¿Y quién es el mayatón, mi compa, por allá de los chetos? Ahí le va con los jalapeños de la sierra, viejo.

0: varios.
1: Y aguas con ese viejo, aguas con ese viejo de mi buena amiga Sol, mi compita. Aguas con ese viejo de mi buena amiga Sol, Cacha Álvarez, que ese viejo es medio mayatón, el viejo. Aguas con ese viejón. Que si mi compita maneja en reversa el viejo mañoso, ese luego no anda tronando la reversota, que Cacha Álvarez. Aguas con ese viejo, mi racista, nos vamos con más los de mitad.
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1: Es para los mayatones y los meritos mandilones, viejo, que los mandan.

zona, viejo. Ya voy a ponerme raza del 80, la raza patrocinadora del día de hoy, mi compita Felipe. Échale, mi compa Felipe. Ahí le va para la racita de Chihuahua, viejo. Claro que ya es la lucita de la buena, Felipe. Súbala la que manda.

0: viejote, como que le espantó el viborón, viejo mañoso. Ahí le va para mi compa gordo.
1: ¡Sale, pues, vamos!
0: Y si viejo, póngase, viejo, de los temitos de Tirio Palma, póngase algo perrón para empezar a pisciarla, viejo.
1: 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Vamos a seguir adelante con este bonito corrido.
0: Y le va para mi compita Felipe, échele Felipe. La vozita de la buena, viejona. Y le va de los temitas de Tirillo Palma.
1: Échale,
0: vamos para que se le pase el susto, viejo. Échele mi compa gordo. Bien, tiene un bolillo el viejón. Le va para la rosita chingona y pisteadora de Chihuahua, viejo. Échele mi compa Felipe.

0: se vale soñar, pariente.
1: No creo que eso sea pecado.
0: Eso es todo, mi gente perrona, eso es todo, viejotes, a los hijos de la buena, para toda mi raza chingona, para toda la raza que se reporta por acá, de ese lado, mi compa, nos vamos con más de los buenos pinches temitas, viejotes, nos vamos por más de los pinches temitas, perrones, por acá sonando mi raza, claro que yes, y le voy, viejo, de los pinches rolones chingones sonando por acá, sonando el millonazo, mi compa, con los farmers, ahí le va, mi compita, ahí le va, compita Felipe, jálese la greña, viejón, ahí le va ese buen temazo. De los temitas de los farmers, viejo. Y son los guaches calentanos, viejón. Ahí nomás para que se tienda por los primeros, viejo. Tenemos para que se vaya por los primeros, que vamos, claro que sí. Ahí le va para toda mi raza chingona.

Dele mi raza barrita completamente libre, viejo barrita libre para toda la raza chingona. Puro rolita perrona chingona sonando, viejotes puras para curarla como se debe, viejones. Y una romántica, viejos, porque las románticas nada más le gustan al pinche burro. Yo no, mi compa Felipe, échale, viejo. Y le mando unos burrazos a mi compa el gordo por las orejas, viejón.

Cállese la greña, viejos mañosos. Ahí le va para toda mi raza. Claro que ella es mi compita. Ahí pa' mi racita chingona del mero Chihuahua. Échale mi compa Felipe, saludita de la buena, viejón. Y que retumbe esa bocinilla

0: dice.
1: Ahí le va para mis buenos amigazos del 80. Si no, nomás los viejos con puro pinche rolita de la buena, puro pinche lumbre sonando por acá de ese lado. Échale mi compita Felipe. Ahí le va mi compita Felipe. Y le va a mi joven nomás. Tumbita de los temitas de los alegres del barranco, claro que es. Para toda mi raza chingona y piseadora, súbale viejos. Y que retumbe ese bocinón, mis compitas, que retumbe ese pinche bocinón, perrón. Dios se lo sabe.

0: Rosito, no, me rindo, ya se la sabe. Programa especial patrocinado por mi buena amiga Sofía, por mi copita Felipe, la raza de los chetos presente. Que dice mi compa Checo Flowers, échale cochazos, viejo. Ahí le va, compita Checo Flowers, ahí le va, viejo. Se lo hiciste la buena por usted, mi compita, cómo no. Que dice por acá mi compita, la terminación. Ese compita Raúl, viejo, de la terminación 8393, viejo, saludito. Al Pai Chay, el viejo, y su primo, que le dio un aumento y anda estrenando tenis, el viejo mañoso, iré.
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0: ¿Y cómo se ganó el pinche aumento, viejón? ¿Será acaso que el viejo se bajó por los chescos? Ahí les va, Rosito, y nomás, viejo. Que chille ese pinche burro, mi compa. Hoy nomás, viejo mañoso. Échele mi compa Felipe, saludita de la buena, viejo, y le va para toda mi raza chingona que anda al mero millón y pasadito.
1: Compa Marco y compa Rosa.
0: Barrita libre para toda la raza, viejo, barrita libre.
1: Compadre, son socios y se respetan. ¿Quién ha sabido?
0: Ahí le va para mi compadrito Cachá Álvarez, súbele hash.

0: amigos, por ahí quedamos con el corrido de los cremas a manera de nosotros, amigos de siempre. Oiga, los sale del barranco desde Culiacán, Sinaloa.
1: Ahí les va este corridazo,
2: se llama todo, mi compito, eso es todo, mejor te ya se la sabe, mi raza, ya se la sabe, mijo. Barrita libre, barrita completamente libre. Ay, para toda mi raza chingona que anda al mero millón y pues ahí.

0: dice mi compita? ¿Qué dice por ahí mi compita, el famoso tiburón de Holanda? ¿Cómo andamos, tiburón?
1: Lunes de mucha cruda, aquí echando unas cuantas caguamitas aquí con mi patrón, el pelón de Guanajuato, y el gordo de Michoacán. Y echando unas cuantas caguamitas. Camino de Michoacán, y un solo, suéltala. Y un solo y la de. Ya hasta se me olvidó. Para mi patrón, el pelón, esa mujer de los buitres de Sinaloa. Que suene, que se oiga, porque se prendió el cerro. Y ahorita lo que sigue, ya te estaba pasando.
0: Agarren ese viejo, trae gripa, mi compa, trae gripa, ese viejo mañoso. Ese tiburón trae gripa, viejo, agárrenlo, amarren al tiburón. Viejo, te le va por allá de ese lado, viejo, se viene por allá de los temitas, por mi compa Chone Muñoz, claro que sí, viejo. Ahí le va, compita Chone.
2: Esta canción que le han pedido mucho por ahí por los sitios de internet se llama El Baleado, mi compa. ¡Vámonos, oiga!
0: ¡A cabrón, viejo! Aquel viejo moñoso me pidió el bailado y era el baleado, viejón. Súbale a la que manda, mi racita, súbale a la que manda, viejo, te les va, mi gente. Ahí le va para mi gente chingona que anda prendiendo el cerro. Súbale.

0: Súbale, mi Rosita, súbale, que apenas vamos arrancando semanas y arrancando, pero si el millonazo.
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0: Y como decía mi abuelo, viejo.
2: Y como dijo mi abuelo.
0: ¡Aya! Chele, mi Rosa perrona, y le va por mi compa gordo. Échele, gordo. Unos pinches machetazos por el lomo, viejo. Para que se pongan millones de rosas de los chetos.
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0: Y aguas con el mayate, viejo.

0: no, para mi compa Santos Maldonado, la raza de Rancho La Virgen, presentes por acá de Cerrado Viejo. Ahí le va con Mita, le va viejote por allá de este ladito, viejote de los temitas, sonando por acá de Cerrado para mi compa, el famoso Tiburón de Atlanta, viejo. Y dice mi compa, andamos curándola, viejo, como se debe, nada más unas caguamitas, viejo, unas poquitas caguamas. Y eso es todo, Tiburón.
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0: Y yo escuché raro al viejón, como que le quería dar gripa al viejo mañoso, como que le escurría nomás los pinches mocos.

0: que va por mi compita el pelón de Guanajuato y mi compa el gordo de Michoacán. Ya se la sabe.
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0: Ahí le va por mi gente chingona, viejo. Puro rolito de los perros sonando y pura de la que

0: Eso es todo, compita, eso es todo, viejo. Chilevo para toda mi raza, viejo. Para toda mi gente chingona, creo que sí.
1: Qué bonito por acá.
0: Y nos vamos una tras otra, viejo. Nos vamos una tras otra. Para toda mi racita chingona, claro que ya es, viejo.
1: Con temas bonitos en esta noche, mi primo. ¿A dónde? ¿A dónde va Satanasio? Dice.
2: ¿A dónde va Satanasio? Con ese rifle cargado.
0: Ahí le va para toda mi racita chingona, viejo. Súbala la que manda.
2: Por

0: más viejo, y no más racista, échele viejo.
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0: Saludita de la buena, mi gente perrona, saludita de la buena, viejotes mañosos, échele viejo.
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0: Ahí le va para mi gente, gabinetera de Hueco, Texas, también quiero fuerte, viejote, los saluditos perrones, cómo no. Ahí fue mi compa, el chiste de nuestro caso, mi buenos saluditos, feliz inicio de semana, mi compa Gacito, que andamos, viejotes presentes. Échele mi compita cisne de Nocalpan, jálese la greña, viejón.

qué dice mi compa el Felipe Viejón? También es de los que no le mandan lonche, viejo, para el jale. ¿O será acaso que usted sí le mandan las harinas para el muñeco, las de arete, viejón?

que suene esa Azteca Radio, mi raza, que suene por ahí esa Azteca Radio, viejo, para toda mi raza chingona, toda la raza chingona que anda por acá, pero si el millonazo, viejo. Ahí le va para mi compita, para mi buen amigazo Lalito Chávez, eche el Lalito, y le va ese buen temazo, viejo. Ahí le va mi compita Lalito Chávez, para la raza, dice, viejo. Y póngase, viejo, ese pinche ralón.

0: bueno el aparejito.
1: Ahí se lo va el compite Leonardo, que ya lo andamos perdiendo al viejo, que le gustan las arepas y el arroz como a los venezolanos el viejo. Le gusta la venezolana el viejón.
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1: Ahí le va viejo, mandaron los pinches.

0: León de la Tres clavada Leonardo, viejo, León de la Tres clavada Leonardo, mi compita Florencio, dígale a ese viejo.
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0: Dígale al viejote que ya lo olvide, mi compa, que le van mejor los pinches burrazos por las orejas.

Mierracita, no más lejote, saluditos de la buena para toda mi racita chingona que anda por acá. Pero sea el mero millonazo, mis compas, nos vamos con más de la buena música, viejo. Por allá para mi buen amigazo, por allá para mi compita ese Tino Ranch, viejo. Ahí le va para mi compita Tino Ranch, dice viejo, antes de hoy es mi cumpleaños, compita, suéneme algo de los mañanitos, viejo. Ahí le va compita Tino y le va viejo, tira nomás de los temitas de los Titanes de Durango, viejo, y le va para empezar a celebrarlo también, viejo, viejo, cómo no. Los saludos para mi compa Checo Salcedo, ¿dónde anda por allá mi compita Sergio Salcedo?

Eso es todo, racita, eso es todo. Mi compita Tino Rancho, los hijos de la buena viejote, que se la pase perrón el día de hoy. Mi compita Tino y se los hijos de la buena viejo. Nos vamos con más de los buenos semitas, viejo. Ahí le va para toda mi raza, que dice mi buen amigazo el Cuco González, dice el compa Cuco. Saludita de la buena, viejón. Por allá, por mi compita José García, viejote, aquí andamos. Muy buenos días, saluditos. Eso es todo, mi compita. Y súbale a la más.

todo, mi rosa perrona, eso es todo, viejo. Este puro rolito de la buena y le voy a poner mi compa gordo, viejo. Ese viejo de que le gusta pistear con la de los Ávila, viejo. Que le compite a gordo, saludita de la buena, viejo. Te le va para toda mi raza. Y súbale a la que manda, viejones. Que nos vamos con más de la buena música.

0: chiquear, viejo.
1: Ey, carnalito, ahí mándale un desenfriolito al tiburón porque anda engripado. Hasta acá escuché los mocotes que se anda tragando, güey.
0: Ahí le voy, viejo, te la rojilla de los saluditos, perrones, para mi buen amigazo, para mi...

0: Ahí le va, compita Felipe, mi compita, no más que dice mi compita, el viejón de la sierra. ¿Cómo andamos, viejo?
1: Este viejote, dele play en la rolita. ¿En qué trabaja el muchacho por ahí de los Indomables de Cedral? Y saludos desde la sierra queretana.
0: Eso es todo, mi compita, eso es todo, mi compita, viejón de la sierra, claro que ya es.

0: ese buen temazo de los menos indomables del serial viejote.
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0: Y súbale a la quemando a mi raza.
1: El muchacho.
0: Que suene, pero si bien y bonito, viejote, ese buen rolón, mi raza.
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0: Ahí le va a poner racita del mero Querétaro, claro que ya es.

Eso es todo, racitas perronas, eso es todo, viejote, pura pinche rolita chingona. Por acá sonando, viejo, ahí le va mi raza. Ya se la sabe, mi gente, ya se la sabe. Programa especial patrocinado, viejo, por la racita, por acá de los chetos, viejo. Mi buen amigazo, ese compita Felipe. Ahí les va, racita perrona y piciadora, puro Seca Radio, que dice por

0: Así tiene nomás, viejo, usted dice por ahí mi compa gordo, viejo. Ahí ponga la rolita en la culebra, pon así, viejo mañoso, viejo. Ay, nomás, ya lo que es. Chile, mi raza. Ahí le va ese buen temazo, compite, le va ese buen temazo. Ahí le va con los rumores de banda machos. Y casi se le mete la culebra, viejote.
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0: nomás, échele, compa gordo, y nomás, viejo, échele, mi compite gordo, échele, viejo. Ese mi compa Felipe, viejo, se mandó con pinche 12 por el sustote, viejo. Ahí hágale saber al compa Florencio, a ver si el viejo se tiende por un pinche 12, mi compa.
1: Ay, la culebra.
0: Ahí le vamos por mi compa León y mi compa Cheto, y nomás los viejos que se ven bien pinche sedientos, los viejos, eso es todo, mi compa Felipe. Jálese la greña, mi compita Felipe, jálese la greña, viejón. Y súbale a la que manda, compita.
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0: Ahí les va racita perrona y piseadora. Esos viejones de los chetos que andan al menos millón, viejo. Ya después de un pinche sustote con la culebra, viejo. ¿Y a quién le picó la culebra, viejo? ¿Quién le pinches picó la culebra, viejo? Ahí le hablo a mi compita Florencio, le hablo a mi compa Florencio, que por ahí un pinche docecito para el susto no quería mal, viejo mañoso. Por mi compa Marcos González, ¿cómo andamos, compite Marcos González? A los sitios de la buena, nos vamos, viejo, nos vamos con más de los buenos pinches temitas perrones que suenan por acá de ese lado, viejo. Pa' toda mi raza chingona que anda prendiendo el cerro, súbele a la que manda.
2: Ahora le puedes, aquí andamos,
0: compa. Ahí le van los temitas de los Barbers, viejo.
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0: Y ahí le va pa' los chetos, viejones. Súbele a la que manda. Ah, cabrón, como que al gordo se le salió la culebra, mi compa Flor.

0: les va mi Rosita chingona, chele viejo.
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0: Dice por aquí, dice por aquí, mi compa Marcio González, viejo, te saludito, mi compa, será que me puede formar uno de los farmers. Está de jalando lijas, viejo.
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0: Saludos para toda la Rosita, chavalón.
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0: la raza que anda por Atlanta, viejo.

Mis compitas, tiren nomás, mis compitas, tiren una pinche roleta para que se la dediquen por ahí entre los chetos, viejo, tiren nomás. Ahí le va mi compita Felipe para que se la dedique al gordo, viejo, iré. Ese pinche rolón del Toro Cantú, viejón. Nada más pa' que se la cante el compita gordo, échele mi racita ahí nomás. Dale, se la que dice por allá, que dice viejote, échele. Saludita de la buena, viejones. Súbela la que manda.

0: opinar, pues, ¿qué fue? ¿Así nos llevamos o qué? ¿Cómo está el rollo? Dígame.
1: No, compadre, ¿cómo cree? A usted no. A este, compadre.
2: Ay, no más, viejota, así se la va a cantar mi compita Felipe el Gordo, viejo. Échele mi racita, viejo, dice por ahí mi compita Santiago Galván, viejo, saluditos. Échele saluditos para el patrocinador, el compadre ese compita. Ese tremendo compita Felipe, viejo, saludos para el compadre César Galván. Esa doña Pelo ya lo cambió, viejote, que ya no lo quiere. Y échele unos burrosos a los chetos, viejo. Échele el pinche burro.

0: Pues, compadre, la botella se acabó. Ahora sí sigue usted.
1: ¡Ay, compadre!
2: Aquí con los hijos de García, primo. Y aquí andamos con los farmers, puro rancho humilde. ¡Huevos, jálese, carnal!
3: ¡Échale, mi rosa, tienes vos, viejo! ¡Échale, mi rosa, piseador! ¿Qué dice por ahí mi compa, el Felipe? ¿Qué dice el Felipe, viejo?
4: Al emigrantito ahí, coméntale ahí al May Florencio, según se lanzó por un 12 aquí al gas y ya no regresó, creo que por el susto, ya no regresó. Se asustó la culebra. Ay, recuérdele a ver si regresa o qué rollo.
3: Ahí le va por amigo, pero más viejote, che, May, ese viejote se le subió el azúcar, se me hace viejo, le dio la pinche garrotera ya estando en la tienda el viejo.

0: Guapo, Cisne, que se pone a mi compita, se ve con el Cisne. ¿Cómo andamos, Cisne? ¿Qué dice la racista? El mero no calpan.
1: Mi viejón, creo que ya valió madres. Esto ya se siguió y ya vamos a seguir pisteando y la neta no voy a ir a trabajar. Vamos a quedarnos a escuchar Azteca Radio y ya. Según a curarnos la desde el pinche sábado, ya vamos el domingo, hoy lunes, y creo que va a seguir la pista.

le voy a poner a mi compa, el más viejote, para ese viejote que anda por allá, que según se fue por las pinches cheves para el susto, le ha de haber dado la pinche garrotera, viejo. Nos vamos con más de los buenos pinches temitas, mis compas. Nos vamos con más de los buenos rolones.

0: Ándele, Rosita chingona, ándele, viejote, claro que ya se chile, mi compita Cisne de Nocalpan, que dice por ahí mi compa el Checo Flowers.
1: Ey, ey, va llegando el mero guapo. Ey, ey, ey, va llegando el mero guapo.
2: Ok, por aquí ya estamos transmitiendo en vivo desde Perris, California.
0: Ahí le va, viejote, súbala a la que manda mi compa, súbala a la que manda, viejo mañoso. Ahí le va por mi compa Checo Flowers.
2: Más o menos.
0: La racita perrona reportándose por acá de ese lado, viejos.

pinche prendedera de Cerro Viejón. Échele mi raza pisteadora, como no, viejo, te puro pinche rolito de la buena sonando por acá de ese lado y le va para la raza, para mi gente gabinetera. Hasta el mero Waco, Texas, viejo, que dice mi compa Fernando, súbela la que manda.

Vale, mi compite, le va mi buen amigo Felipe, le va a tirando más de los semistas de los menos farmers, viejo. Va a seguir prendiendo el cerro. El del cartel galiciense. Y súbale, compita, súbale, viejo, te le

y súbale a la que manda, viejo. Pura pinche rolita de la buena. Échele mi raza. 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

Pues Felipe, súbale a la quemada, viejote. Y andamos al mero millón y pasadito, mi raza, como debe de ser. Échale, mi gente.

Ándele, Rosita Perrón, le va viejo, te por ahí a los temitas, solicitamos viejo de los menos rolones, perrones, por acá sonando, viejo. De los temitas que solicitaba por ahí mi buen amigazo Santiago Galván, viejo. Y échele mi compita.

Échele, viejote, échele, mi raza perrona. Nos vamos, viejote, nos vamos con más de los buenos temitas. Ahí le va de los temitas de los Ávila, viejón. Ahí le va con mi compite el gordo, viejón.

0: Jálese la greña, viejo, jálese la greña. Que andamos al mero millón y pasaditos. Ay, pa' toda mi raza chingona que anda al mero millonazo, viejo.
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El barro dice chingón y no más viejo. Nos vamos con ese buen temazo. Échale mi compa Felipe. Aguas con los pinches culebrones, viejón. Quédate con los pinches burrosos. Que se alivianen. Llámonos a los para todos los viejos jotos. Se le fumó del penal. Y mi rosa. Súbalo la que manda.

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0: razón para que subir este temazo a cargo de Los Amo. Se viene, vente conmigo. Saludos para los que lo andaban solicitando, por favor, y por mi bien, que pasó una bonita tarde.
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Valenzuela. Bueno, Karencita, manda un saludo para acá, para la Rosa de Tlaltenango, Zacatecas. Encontré la rolita de Águila Real con Laberinto. Dile pues, gracias, Karencita, hermosa, my love. Pero ¿qué ha pasado? ¿Y ese era el novio? Claro, bebé, bonita tarde para la Rosa de Tlaltenango, Zacatecas. Súbele, súbele, que se viene de putacito, pero.

inicio de semana. Arriba los tampiqueños y díganme barbero. Ándele pues a los breca para Celso Zúñiga. Dice, filete chaparrita de mi vida y con los suspiros de Salamanca, celosa mi traviesa hermosa. Ándele

Andrea, pues que te lo sumaré que soy legítimo a cargo del mujeriego. Saludos por acá para la raza de Torres Shellers Construction, que la han dado solicitando. Saludos para Enrique Almazán, que anda bien pedo de vuelta con ese temazo. Saludos para la raza que anda en sintonía.

Muchachos, andamos con barrita libre para que se vengan de putacito y sin renegar, por favor, y más que nada por su bien. Andamos con barrita libre, así que andamos sonando este temazo a cargo de los hermanos Espinosa, que se llama y se titula Freestyle. Saludos a la raza de Guanajuato, que anda con todo menos con miedo. Saludos para el camarada don Sergio Arroyo y para el chalá que dice, Karencita, ¿cómo le va? Esa de la sonrisa bien chula, ponga bien acá cancioncita. Bien bonita, la tropa vallenata, la cumbia se llama la cumbia guapachosa. Échenos la mía, a mí al chalán que andamos bien malitos y no podemos echarnos ni una piquito de oro. Ándele pues, saludos para acá para don Sergio Arroyo y para el chalán que nos traen al puro pedo. Ándele pues, ahorita se los oreamos, siente el ritmo, bonita tarde don Sergio, excelente inicio de semana.

Saludos para la Rosa de Hidalgo y para el compa Winnie que anda por las tierras de allá. Malditas tierras mexicanas, chulo. Saludos de acá para mi compa chulo que anda al ritmo de los hermanos Espinosa. Pero qué buen ritmo traemos esta bonita tarde. Saludos a la Rosa de Matehuala, muchachos.

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1: Ándele pues, se los breca para Chequito Flores, que dice que ya llegó el mero guapo.

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Ramírez, que dice: mi niña hermosa, que necesita con Juana Cuña, por favor, y por su bien. Dele pues. Saludos a la Rosa del Gabinete hasta Waco, Texas, que nos está acompañando. Se viene Juana Cuña y el terror del norte, viejo, a lo largo y a lo ancho. Ahí para acá, que dice Karencita, esa del fantoche. Ahí te Gabino y su banda.

0: ¿Qué ha pasado, sobrina?
1: Saludos, sobrina. Y ya que insistes, por ahí suénate el ayudante con Olegario Huiza del Terco, por favor.
2: Adelante, pues, por acá los saludos para Rojo Remodeling, que anda rajos. Saludos, Remodeling, sienta el ritmo, que ahorita se lo sonamos. Acá tenemos por acá, viene el fantoche a cargo de Gabino y su banda chica. Saludos, por acá, para el más guachicolero de la web que lo andaba solicitando.
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1: Ándale, pues, que tiene un super que se viene el ayudante a cargo de Olegario Wisoreiter, que usa los breca para remodeling hasta Augusta, Georgia.

¿Qué taco? ¿Qué taco? ¿Qué? Hola, olis, olis. No, ya. Coqueta, un gusto saludarte, un placer. Con razón está el día como que bien perro, bien perro, bien perro caliente, el hijo de su pinche madre. Pues, ay, no, qué horror, si vengo llegando. Oh, no. Aquí llegando como cuando maté al finado, ahí se los dejo de tarea, te la dejo de tarea. Como cuando maté al finado, pues la chingada, ahí nomás para que, pues la chingada, para que le eches mente. Ahí jala. Mucho wiri wiri, poco bla bla bla. Saludotes, feliz lunesote, cachetonzote, cachondote.

0: Ahora voy a ser cabrón con Ceto Vargas, pero suélteme la laje, que su pinche madre, que ya grita, mamá, mamá, adórame estas papas. Suélteme la coquete. Puro coquete, Karencita, sonando acá por el área de, ¿por dónde pinches ando? Deja, bebo. Acá por el área de Bixby, Oklahoma. Bixby, Oklahoma.
1: Ándale pues, saludos por acá para el viejo Mouse Enrique, dice que anda rajados, que anda bien sabe cómo.

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1: Claro, güey.
2: Ay, ay.
3: Ay, nomás pa' ya que vaya y diga.
4: Se me reventó el barzo.
5: Ándale, pues, un contenido súper que se viene. Voy a ser cabrón con...

0: ¡Ay, qué gacho se siente amanecer con otro espíritu!
1: ¡Ay, levántate, viejito, ya! ¡Levántate!
2: No, ¡saludos por acá para el Tino! ¡Suiga, qué dice! ¡Ahora, ahora, no me quemes, carencita! ¡Ay, perdón, Tino, lo dije, lo pensé! ¡Saludos por acá para Tomás Hernández! ¿Qué dice Karen? ¡Que nadie nos moleste! ¡Pero qué ha pasado! ¡Saludos, Tomasito! ¡Muy buenas tardes! ¡Buenas tardes porque no dormimos juntos! ¡Saludos por acá para ese viejo del tractor! Se los frega para el compita Ruiz, que dice saludos, ahí ponte la bruja blanca.

0: ¡Karen, te amo!
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2: potra. Ándale, pues saludos por acá para los muchachos de Salas Construction, por acá para el amigo Moisito. Saludos a la noche de Salas. Saludos por acá para el tío Alfredo Rojas, por acá para mi amigo Aldo Vega, para Tomás Hernández, y para los hermanos Uigas, para Celso, para Martín, para José Houston, que el día de hoy no se anda reportando, pero de como quiera le mandamos por ahí el saludito.
3: Paz.

0: Sergio Arroyo que dice, ¿me puedes poner una de Aniceto Vargas? Dólares y pesos, andamos hoy el chalán bien malitos y el bolillo. Ándele pues, cúrela, cúrela, don Sergio, porque nos salen bolas.
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O cotorrea muy. Se los preca para el famoso tiburón de Atlanta que dice: Karen, yo también te amo, pero qué pausado ese chaparrito. Se los a la Rosa de Guanajuato, por acá para el tiburón, la Rosa de Atlanta.

0: años. Por ahí, si se puede, fórmame los años viejos con los varones de Apodaca. Gracias, bendecida tardecita para su linda persona.
1: 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Adre, pollo, saludos por acá para Pedrito Díaz y su bonita persona que anda mandando los saludos y se anda reportando. Por ahí quedó 10 kilómetros a cargo de Conjunto Primavera. Se viene a continuación

0: Clavinete, que dice, bien, eso también con hermoso para saludar a unas personas que conozco de allá, Karencita. Ándele pues, don Fer, claro que eso ahorita se lo sonamos de arriba Tampico. Arriba los tampiqueños.
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0: Ahí para el chiquito Flores que dice, Karen, te cargo la de los hermanos Rodríguez. Gracias, padre, aquí andamos a rajas en el mero calor.

Ándale, pues por ahí con ese demonio de dólares o pesos. Saludos por acá para Don Checo Flores y para el Chalán, que andan malitos. Ahí para el Bolillo también. Saludos, chiquillos. Continuamos por acá a seguir en la energía norteña con Lamberto Quintero.

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1: Le pongo un saluditos para la Rosa de Atlanta que nos está acompañando.
2: Y saludos para mi patrón, el famoso Pelón de Guanajuato, y el Gordo de Michoacán, que aquí estamos escuchando la radio desde muy temprano. Y aquí estamos. Ahí, en fila esta, la de esa mujer de los buitres. Ahí, para mi patrón, el famoso Pelón de Guanajuato, que aquí estamos escuchando la radio desde las 10 de la mañana. Y no paramos y seguimos pisteando. Y aquí es Memory and Day. Aquí hoy los lunes no se trabaja. Que trabajen los pobres, dicen.
1: ¿Qué hizo?

0: 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Karen, te amo Karen, yo también. Ya somos dos o tres o como hay como cinco. 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
1: Te ha mordido un perro, dicen. Amén.

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0: pero no le hace, no importa. Me llegan hasta el último, me llegan hasta la cola para poner los buenos corridos, las buenas canciones.
1: Ándale pues, saludos por acá para el Águila Real, que dice que llegó como los policías hasta el último.

0: empezar la semana escuchando tu agradable voz. Dice que hasta se antoja volver a caer en las garras del alcohol. Saludos, chaparrita. Ándale, pues, saludos para mi amigo Isaías y la terminación 8418.
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0: quiere que uno se ponga pedo con esas canciones nomás hoy. Hijo de la fregada, ya, ni modo. Otra borrachera. Oye, chancluda, ¿no quieres que uno se ponga pedo con esas canciones nomás hoy? Hijo de la fregada, ya, ni modo. Otra borrachera.
1: ¿Qué dice? El chiste de Naucalpan toca borrachera de nuevo.

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pues vamos a ir con a ver, ahorita te digo, con puras canciones que cantan mujeres, como puede ser Flor Silvestre, Yolanda del Río, Chelo Silva, la güerita está Alicia Villarreal, Priscila y sus balas de plata, Jenny Rivera, qué sé yo, entre otros. Y hay barra libre para los, para Margarita Hernández, Juanito Juárez, Berna Lara, el gordito Blas, mi compadre Moreno Galaviz, Fello Díaz. Pues los mismos que siempre les doy pase VIP, esos tienen pase VIP. Esos son los que tienen pase VIP, los que siempre les doy pase VIP. Gracias, Karencita.

0: estamos aquí, apenas se está reportando. Muchachos, estamos con un programa patrocinado gracias a Pedrito Díaz y a la familia Díaz García. Saludos, Pedrito, para ti, tu bonita persona. Por acá que dice que andamos con puro segmento a cargo de mujeres. Andamos con Ana Gabriel, con Alicia Villarreal, por ahí con Chayito Valdés. Y con todas las mujeres bonitas que echan corridos y canciones bien perras. Ya nomás les falta ladrar, muchachos. Por acá con ese temazo de Ana Gabriel, tú lo decidiste.
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0: Saludos por acá para Enrique Amaya. ¿Qué dices, Enrique? Karen, saludos y bonito inicio de semana y de mes. Gracias, Enrique, igualmente. Excelente inicio de semana y bendecido inicio de mes.
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0: Por acá para Moy de Salas Construction, que dice: Pedrito, también le faltó decir, Karencita, que no ve que es cantante. Yo también canto, dice.
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0: pues mira, ya aprendiste la lección.
1: Saludos por acá para el Copa Feyo que dice, hola Karencita, bonita tarde, ¿cómo andas? Como siempre es un gusto escucharte. Hola Feyo, el gusto es mío. Arriba la rosa de Michoacán, arriba la rosa de Tierra Caliente. Saludos por acá para el Copa Feyo, bonito inicio de semana.

0: Por acá para don Sergio Arroyo, que dice: bueno, ya que andan con puras mujeres, póngame una de Tropical Caribe que se llama Tómame o Déjame. Es una mujer la que canta, Karencita. Ándele, pues claro que yo, don Sergio, venga, se viene bonito. Nunca pude ver. Saludos por acá para el padrino Juan Juárez, que dice: saludos, Karen. Saluditos a la amiga, su Pedrito Díaz. Gracias por lo de Barrita Libre. Ándele, pues padrino, andamos con puro segmento a cargo de mujeres.
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0: Ándale, pues por ahí quedó su bonito tema de Ana Gabriel. Tú lo decidiste, temazo, muchachos. No más le faltó ladrar de lo perro que está.
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2: Mi chancluda, ya que es de féminas, puedes poner la de Dile a Ella, de Graciela Beltrán, ya que también tenemos pasecito. No sé a dónde, pero tenemos el pase.
0: ¡Al cielo!
2: Y trépale a la bocina de Coppel.

0: Peluchis, dile que dónde anda por ahí, que vas a reportar con el Águila Real, dile. Ya ni se acuerda, ya es de hora que le mandé las cuadernos al carijo, dile. Lo vamos a regañar, que se reporta el Ministruchis. Le vamos a poner por acá falta en la tarea al Ministruchis.
1: Ándale, pues, saludos por acá para el Águila Real, que le manda saludos a la

0: Tenemos por aquí un sistema de Tropical Caribe. Que no sé, se viene la perrona, se viene lo solicitado. Te quedó grande la yegua a cargo de Alisa Villarreal, muchachos. Ay, ay, ay, ay, ay.
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0: prensita por ahí de forma así una vez con esta Celina. Gracias. Saluditos para todos y todo. Prensita por ahí de forma así una vez con esta Celina. Gracias.
1: Ándale, pues claro que yo.
0: Para todos y todo.
1: Saludos por acá para Pedrito Díaz y su bonita persona. Ay, ay, ay, a cargo de Selena.

puro segmento a cargo de mujeres. Se puede venir Jenny Rivera, Alisa Villarreal, Selena, Graciela, muchachos, Graciela Beltrán. Por ejemplo, para que a continuación se viene Dile a Ella, a cargo de Graciela.

0: 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Súbele que el extraño cantaba chingón mi Selena. 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

0: Chayana, ¿cómo?
1: ¡Ay! ¿Cómo, tía?
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Saludos por acá para Pedrito Díaz de parte de su sobrino Fello, que dice: hey, enfílame Karencita, la gran Selena de fotos y recuerdos, porfa. Ándele pues, saludos por acá para mi tío Pedrito, gracias por el pase VIP. Que dice: andas banqueando gente, Karencita.

0: Ándale, pues, ¿y qué dice?
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0: El que se lo queda pierde y yo quiero perder. Ándale, pues, para que a continuación se viene Ana Bárbara, se viene con el temazo de la trampa. Saludos preca para el viejo mayoso de José Álvarez que la andaba solicitando. Saludcita de la buena. Saludos preca para la terminación 0451 que dice: hola, buenas tardes, Karen. Y se puedes poner la de Abeja Reina con Chiquis Rivera. Gracias. Ándale, pues, claro que ya saben, no

0: Karencita, todos los que tienen pase VIP con Pedrito Díaz, ellos pueden pedir lo que quieran, excepto los demás. Ok, Karencita.
1: Ándale, pues saludos por acá para los que tienen pase.

Cita, que dice, ponme si puedes, si puedes la mejor me voy de Chelo Silva, para acordarme de la ingrata que me la dedicó. Saludos a don Pedrito Díaz y puro Guanajuato. I love you baby. André, pues claro que yes. Saludos

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2: Y tú. Saludos para acá para la tía Susi que dice que te acompaño con unos liches. Ay, ay, ay, tía, qué chulada, qué rico se ven esos liches.

Chancluda, ahí sí alcanzo y con permiso del patrocinador. Chancluda, ahí sí alcanzo y con permiso del patrocinador, el buen Pedrito Díaz. Te formas la de Santiago Chow, Osito Polar, una cumbia que nosotros poníamos cuando teníamos el sonido antes, allá por los 80s en las tardeadas. Que la verdad era una buena canción, ya tiene, pues, ahora sí que un montón de años que no la escucho.

Ahorita aquí seguimos en la programación, Karencita. Seguimos con el gallito ahorita otras 2 horas más. Con el siguiente locutor seguimos. No sé si es el gallito, no sé quién siga, pero seguimos.

Saludos por acá para Ángel García de Guerrero y para que le andan mandando saludos a Pedrito Díaz. Que dice saludos a Pedrito Díaz. Karen, buenas tardes. A ver si me puedes complacer con esa rolita de Marisela, enamorada y herida. Que tengas un excelente día y gracias, Karencita. Ándele pues, Angelito, muy buenas tardes, bienvenido. Saludos.

0: Por acá que dice Coquet, saludos para el patrocinador, para el Trito Díaz, cierto, cierto, acá por el área de Bixby, Oklahoma. Dele pues los saludos de parte del rey del chaqueteo.
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0: Saludos por acá para Berna Lara, que dice, Karencita, Karencita, ahí enfílate viernes y tu amor de vagón chicano. Porfa, saludos para Pedrito Díaz. Ándele pues, saludos de parte del compa Berna Lara, de parte de la raza cementera de Santa Rita.

0: Sí, bonita tarde, coquetilla. Se porta bien, ahí estamos. Ándale pues, que le vaya muy bien, don Sergio. Que pase un excelente inicio de semana y un bonito inicio de mes también.
1: ¡Y tú respeta radio!
0: Ándale pues, por ahí quedó ese bonito tema de Chelo, mejor me voy. Pero saludar a la Rosa Rufera, allá por la Unión Americana, se viene vagón chicano.

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1: Se ve que sí le sabe.
0: No le sé, no le sé, viejo.
1: Ándale, pues, se ve que sí le sabe, Luisito.
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0: Dijera el mismísimo Mijón no sonríe. Claro, bebé. Ña, ña.
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0: Adelante, pues, a continuación,

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0: Saludos para acá para el Águila Real, que dice: aquí vamos rumbo a casita, Karencita, súbale bonito. Ándele pues, échele cochazos, coquet. Saludos para acá para el Águila Real, que va atendido como bandido ya para la causa.
1: Estaremos muy contentos.
0: Ándele pues, mi gente bonita, por acá ya a las 3:58. Por acá yo los acompaño el día de hoy hasta las 4 de la tarde. Agradecida con Pedrito Díaz por esta hora de patrocinio. Muchas gracias, Pedrito. Un saludo a ti y tu bonita persona. Saludos cordiales para la familia Díaz García. Que pase una excelente tarde. Adelante pues, muchachos, por acá a continuación con este tema. A continuación yo me despido. En camino su amigo y servidora Karen González, agradeciéndole a toda y a cada uno de todos ustedes por acompañarnos en este programa. Síganla pasando bonito, muchachos. Pásenla bonito, pausenla excelente. Como dijo mi ex, hasta aquí la dejamos, Karencita. Nos vemos mañana en punto de las 10 de la mañana. En camino su amiga y servidora Karen González, muchachos. Como dijo mi ex, hasta la próxima.
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por hoy. Hasta la próxima. 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

0: Ah, pero anoche.
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5: Ahí llegamos a la programación especial junto a mi buen amigo, el patrocinador Pedrito Díaz. Tío Pedrito, ya llegamos, tío Pedrito, muy buenas.

Llegamos a la programación especial. Bienvenidos, mis amigos. Gracias por acompañarnos. Nos toca esta nueva intervención aquí en los micrófonos de Azteca Radio. Muy buenas tardes.

0: ver, vámonos con por aquí con un audio que nos manda Pedrito Díaz.
1: Saluditos, Arely, buenas tardes.
0: Hola, Pedrito, muy buenas tardes, bienvenido y feliz inicio de mes, inicio de semana, ¿qué tal? ¿Cómo?

0: A ver qué nos dice por acá mi compadrito Perito Díaz.
1: Areli, dales barra libre, pero puras para destapar botes.
0: Eso, Pedrito.
1: Dales barra libre. A Juan Juárez, Berna Lara, el gordito Blas, mi sobrino Fello. Sí, a mi compadre Moreno Galaviz. A este Piojito Valleza, a Menito, Anita Parra, ni los Formes. Ni a mi amiguita Margarita Hernández, ¿ok? Gracias.
0: Ándale, claro que sí, Pedrito, muchísimas gracias.

0: Ahora que de cómo te lo buenos temas ranchero, algo de Vicente Fernández. Esto que se llama Dice Suena, el último en la fila. Saluditos para Meñito Vallés, algo por acá solicitado.
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0: También precamando saluditos para el patrocinador, mi compadrito Pedrito Díaz. Gracias, gracias. Súbale, compadre. Hoy no vas.

Y ándale, vámonos con más de los buenos temas. Por acá sonando algo de los Leones del Norte, el prófugo de Tijuana. Saluditos para mi coparazo Santiago Galván. Con saluditos para Pedrito Díaz. ¡Súbale, compadre!

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